7 de la tarde, 18 minutos. 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

7 de la tarde, 22 minutos. 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
1: 7 de la tarde, 32 minutos.
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0: 7 de la tarde, 54 minutos.
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2: 7 de la tarde, 58 minutos.
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0: 8 de la noche, 13 minutos.
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0: 8 de la noche, 14 minutos.

0: 8 de la noche, 19 minutos.
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0: 8 de la noche, 26 minutos.
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0: 8 de la noche, 26 minutos.

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1: 8 de la noche, 30 minutos.
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1: 8:36 p.m.
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0: 8 de la noche, 42 minutos.
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0: 8 de la noche, 42 minutos.

0: 8 de la noche, 53 minutos.
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0: 8 de la noche, 53 minutos.

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1: 9 de la noche, en punto.
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0: 9 de la noche, 15 minutos.
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0: 9 de la noche, 15 minutos.

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0: 9 de la noche, 22 minutos.
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0: 9 de la noche. 28 minutos.
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0: 9 de la noche, 28 minutos.

0: Muchísimas gracias. Tengo el gusto de presentar a un amigo, un artista, y que es universal. Él es cubano, pero vive en México. Y él es Amaury Gutiérrez, y quiero que cantemos Mi Cafetal para todos ustedes. ¡Amaury!
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2: 9 de la noche, 31 minutos.
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0: 9 de la noche, 45 minutos.
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0: 9 de la noche, 46 minutos.

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1: 9 de la noche, 57 minutos.
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0: 10 de la noche, 2 minutos.
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0: 10 de la noche, 2 minutos.

0: 10 de la noche, 7 minutos.
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0: 10 de la noche, 12 minutos.
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0: 10 de la noche, 12 minutos.

10 de la noche, 18 minutos. 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
1: 10 de la noche, 25 minutos.

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1: 10 de la noche, 33 minutos.
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0: 10 de la noche, 41 minutos.
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0: 10 de la noche, 42 minutos.

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0: 11 de la noche, en punto.
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0: 11 de la noche, en punto.

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0: 11 de la noche, 11 minutos.
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0: 11 de la noche, 11 minutos.

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0: 11 de la noche, 24 minutos.
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0: 11 de la noche, 25 minutos.

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0: 11 de la noche, 31 minutos.
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0: 11 de la noche, 36 minutos.
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0: 11 de la noche, 37 minutos.

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0: 11 de la noche, 56 minutos.
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0: 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Es la hora cero, 30 minutos.
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1: Es la hora cero. 47 minutos.

0: 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Es la hora cero, 58 minutos. 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

0: una de la mañana, 20 minutos.
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Una de la mañana, 26 minutos.

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1: 1 de la mañana, 58 minutos.

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0: 2 de la mañana, 17 minutos.
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0: 2 de la mañana, 38 minutos.
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1: 2 de la mañana, 45 minutos.

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1: 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Paz en su tumba, Ruiseñor de Atamaica.

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1: 3 de la mañana, 57 minutos.

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1: 4 de la mañana, 34 minutos.
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0: En junio de ahorita salí, terminé el trabajo ya no allá, 20 días.
1: ¿En dónde?
0: En Boquerones. En jurisdicción de Padialipolo. Y me vine con las ganaderías de Hernán Bray, 600 de cerro, y de Boquerones, 600, 1200. Y me vine y lo traje hasta Villanueva. Y ahí lo embarqué para Arbolitos y para acá, para Cumará. De Chaparrito a Boquerones eran 2 días. Y de Boquerones a Villanueva, 13 días.
1: Yo sé que el ganado chaparritano completa 15 días. ¿Cuánta gente trae ese ganado?
0: El ganado chaparrito lo traíamos con 10 hombres. Y el boqueronero, 10 hombres, éramos 20. Dos chocoteros. Chocotero es aquel que nos carga las camas. Y es de trae la provisión, siguen de largo para la posada después que nos dan la avena y son los que nos hacen la comida. Nosotros no nos entendemos y nos entregando las camas listos y ellos se vienen hasta que agaperen, carguen y ahí cogen el camino.
1: ¿Con cuántas bestias se trabaja eso, esa ganadería, digamos esa última que hizo?
0: 40 bestias traía. Cada cual trae 2 caballos, o una mula y un caballo. Si no alcanzan las mulas para los 20, entonces traen de 2 caballos. Y el que trae mula, el caballo lo encilla en los ríos. El cabrestero va adelante, sí. En las 2, los orejeros son los 2 que van detrás del cabrestero en las orejas del ganado. O sea, el ganado va afilado. Tras puntero es el que le sigue a los orejeros. Entonces son los que tallan, ¿no? Se ponen de acuerdo y se van ambos para que el ganado se afile hacia adelante. Y los culateros atrás. El cabrestero, que es cosa aparte, que tiene que estar pendiente que no haya con los 2 orejeros. Por ejemplo, hay ganado en la sabana para que no se revuelva, se adelanta, coge la cabeza, porque el ganado es por la cabeza que se va, por la cola no se va. Cabrestero es primero que se va para el corral para liar las cuerdas. Y cuando entra, llega uno a la posada por ahí a las 3 de la tarde, es el que va a revisar los corrales, se hace cuenta que hay una puerta para liar, que no sea, no coincida con. Que tenga traspuerta para otro corral, entonces él va y la paralea. O la tarde, lo que entra el ganado al corral, él da la vuelta así, y le da la vuelta al corral para que esté bueno. Y él lo ayuda a paralear. Por la mañana, sí, el primero que paralea.
1: Y es el que debe ser muy vaquiano, muy conocedor de los.
0: Claro, y él que alequea el ganado. Es bueno, y para el agua, así que tiene que ser mejor. Sí, el ganado se acostumbra que el hombre lo cante y cuando le va recogiendo. Y sobre todo cuando va el ganado afilado, eso, el hombre va cantando, o de noche cuando les toca la vela. Están toda la noche cantándole y silbándole. No, yo tengo el cabrestero, el mismo de siempre. Ese se llama, ese es de por allá, ya Luis Tabaco. Canta, sí. Ese vive por la costa del Pau, trabajo en Trinidad. Sí, y allá en el alto también el cabrestero.
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0: 4 de la mañana. 48 minutos.
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2: 5 de la mañana, 29 minutos.
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2: 5 de la mañana, 30 minutos.
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0: 5 de la mañana, 44 minutos.
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5 de la mañana, 50 minutos. 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

A continuación, las notas del himno de la República de Colombia. Letra Rafael Núñez. Música Oreste Síndici. Ejecutando el arpa magistralmente, el maestro Nelson Acevedo.

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1: 6 de la mañana, un minuto.

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0: Amables oyentes, cordial saludo y bienvenidos a esta emisión central de Meridiano 70 Noticias. Comienza una nueva emisión con la información que hoy mueve la agenda en Arauca, en Colombia y en el mundo. Gracias por acompañarnos en la radio y también en nuestras plataformas digitales. Hoy es lunes 11 de mayo del 2026. Desde este momento ponemos en contexto los hechos más importantes del día. Todo un equipo está listo para llevarles a ustedes las informaciones. En la dirección, Carlos Alberto Jaimez Castro. En la producción, Alberto Cadena. En transmisores, Ramón Gámez. Y en la presentación de las informaciones, Carlos Chía, estos son los titulares.
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0: Colombia continúa despidiendo al vicepresidente Germán Vargas Lleras, fallecido el pasado viernes 8 de mayo de 2026 en Bogotá, a los 64 años, luego de enfrentar durante varios años una enfermedad relacionada con cáncer. Mientras avanzan las honras fúnebres en el Palacio de San Carlos, familiares, dirigentes políticos, expresidentes, congresistas y ciudadanos han acudido a rendir homenaje a una de las figuras más influyentes de la política colombiana de las últimas décadas. Pues siendo estadista, pues también pues aportó a este panorama político en el país, y pues las exequias se cumplirán este lunes 11 de mayo en la Catedral Primada de Colombia. Un accidente de tránsito registrado en la mañana de este domingo 10 de mayo en inmediaciones de la Plaza de Mercado del municipio de Arauca dejó varias personas lesionadas y daños materiales, luego de que una motocicleta presuntamente conducida por un menor de edad perdiera el control mientras realizaba maniobras peligrosas en vía pública. Pues el hecho ocurrió en la calle 19 con carrera 17 esquina y es materia de investigación por parte de las autoridades, que además verifican versiones sobre un posible consumo de alcohol por parte del conductor. Familiares, amigos, funcionarios y ciudadanos participaron este 8 de mayo en una marcha pacífica por las calles de Arauca para pedir la liberación de 4 funcionarios judiciales secuestrados por el ELN hace exactamente un año en el departamento de Arauca. La jornada incluyó un recorrido por la capital araucana y una eucaristía en la Catedral Santa Bárbara en medio de llamados humanitarios para que se concrete su regreso a la libertad. Una jornada de solidaridad ciudadana se vivió este sábado 9 de mayo en el municipio de Arauca, donde en pocas horas fueron vendidos 1,000 kilos de cachama para apoyar económicamente a José Orlando Gamboa, un adulto mayor que días atrás resultó afectado tras la incautación de parte de su producto por parte de la Policía Fiscal Aduanera Polfa, la actividad promovida desde la administración municipal y respaldada por la comunidad permitió comercializar en tiempo récord una cantidad de pescado que habitualmente tardaba varios días en venderse.

0: ministro de Defensa Nacional, Pedro Arnulfo Sánchez Suárez, entregó detalles de las declaraciones adoptadas y las decisiones que se adoptaron tras el Consejo de Seguridad realizado en Arauca, donde se evaluó la situación de orden público en el departamento. El jefe de la cartera anunció nuevas medidas de fortalecimiento de la fuerza pública, pidió la liberación de funcionarios y uniformados secuestrados por el ELN y habló de estrategias para enfrentar delitos como la extorsión y las amenazas al proceso electoral. Un nuevo hecho de violencia se registró sobre la vía de la Soberanía en Norte de Santander, luego de que tropas del Ejército Nacional fueran atacadas en el sector del Caney entre los puentes Monogá y La Cabulla. De acuerdo con información preliminar, el hostigamiento incluyó la activación de un artefacto explosivo y ráfagas de disparos contra uniformados que realizaban control vial en este corredor estratégico del oriente del país. El alcalde de Tame, Miguel Ángel Bastos Morales, entregó detalles de las conclusiones del Consejo de Seguridad realizado en Arauca junto al ministro de Defensa, autoridades militares y mandatarios del departamento. El mandatario destacó una reducción de homicidios y atracos en el eje vial Tame-Arauca, anunció avances en proyectos de cámaras de seguridad y habló sobre las acciones previstas frente a la temporada de lluvias y la calamidad pública que enfrenta el municipio de Tame. El alcalde de Arauca, Juan Alfredo Cuenca Ramos, entregó detalles de las conclusiones del Consejo de Seguridad realizado en la capital del departamento junto al ministro de Defensa, la cúpula militar y policial y también autoridades regionales, donde el mandatario habló sobre el fortalecimiento de la fuerza pública, la llegada de nuevos uniformados, inversiones en sistema de videovigilancia y ha reiterado el llamado por la liberación de los 4 funcionarios secuestrados por el ELN ya hace un año. La jornada del Global Big Day 2026 también tuvo participación en el Piedemonte Araucano. Desde la vereda Altamira, en el municipio de Tame, la Fundación Corocoras, junto a aliados y observadores de aves, recorrió bosques y ecosistemas sobre la margen del Parque Nacional Natural El Cocuy, logrando durante las primeras horas del día el registro de más de 40 especies en la plataforma híbrida. James Rodríguez salió al paso de las versiones que aseguraban que se retiraría del fútbol profesional después del Mundial de 2026. El capitán de la Selección Colombia negó tajantemente esta posibilidad y cuestionó la difusión de rumores sobre su carrera. El pronunciamiento se produjo luego de una destacada actuación con el Minnesota United, donde ingresó desde el banco y aportó 2 asistencias al empate 2-2 frente al Austin Football Club por la MLS. Aunque los indicadores de pobreza en Venezuela muestran una reducción gradual, millones de personas continúan enfrentando dificultades para cubrir necesidades básicas. La más reciente encuesta de condiciones de vida en COVID-2025 reveló que 1 de cada 3 hogares no logra garantizar su alimentación. Mientras persisten problemas en servicios públicos, educación, salud y empleo en medio de una recuperación económica desigual. Sobre esas y otras informaciones estaremos ampliando más detalles en esta jornada informativa.
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0: Continuamos en Meridiano 70 Noticias. Gracias por mantenerse en sintonía a través de los 1170M, nuestro portal meridiano70.co y la señal en vivo por Facebook. Seguimos con el desarrollo de la información desde Arauca y el país. Les contamos detalles al inicio de esta jornada porque Bogotá continúa siendo escenario de homenajes y actos de despedida al exvicepresidente Germán Vargas Lleras, cuyo fallecimiento el pasado 8 de mayo, pues marcó uno de los hechos políticos más relevantes de los últimos días en el país. El vicepresidente murió a los 64 años luego de enfrentar durante varios años una enfermedad asociada con cáncer. En los últimos días permanecía bajo atención médica especializada en la capital del país. Inicialmente recibió manejo en el Centro de Tratamiento e Investigación sobre Cáncer Luis Carlos Sarmiento Angulo y posteriormente fue trasladado a la Fundación Santa Fe, donde se confirmó su fallecimiento. Desde entonces, dirigentes políticos, familiares, amigos y ciudadanos han comenzado a despedir a quien durante más de 3 décadas ocupó distintos cargos dentro de la vida pública colombiana, incluyendo la vicepresidencia de la República, el Ministerio del Interior, el Senado, el Consejo de Bogotá y varias candidaturas presidenciales. Durante este domingo 10 de mayo continuaron las honras fúnebres en el Palacio de San Carlos, sede de la Cancillería en Bogotá, donde el cuerpo del exdirigente político permanece en cámara ardiente con acceso al público. Desde las primeras horas del día comenzaron a llegar dirigentes políticos de distintas corrientes ideológicas, exfuncionarios, congresistas y ciudadanos que quisieron acompañar a la familia Vargas Lleras y expresar su reconocimiento al legado político del dirigente. Entre quienes hicieron presencia en el lugar estuvieron figuras como la candidata presidencial Paloma Valencia, el senador David Luna, el exministro Juan Fernando Cristo, el expresidente Iván Duque, además de dirigentes del Partido Cambio Radical y otros sectores políticos del país. También se esperaba la asistencia del presidente Gustavo Petro, quien reaccionó públicamente a la muerte de Vargas Lleras a través de su cuenta de X, donde lo describió como un político valiente y serio y lamentó su fallecimiento. La familia informó que las exequias se realizarán este lunes 11 de mayo a las 11 de la mañana en la Catedral Primada de Colombia. En el centro de Bogotá, posteriormente, se desarrollará una ceremonia privada. La muerte de Germán Vargas Lleras ha generado múltiples reacciones en sectores políticos, empresariales y ciudadanos, donde se reconoce su influencia en temas relacionados con infraestructura, vivienda, seguridad y organización del Estado. Más allá de las diferencias políticas que marcaron distintos momentos de su carrera, su fallecimiento ha reabierto conversaciones sobre el peso que tuvo dentro de la política colombiana contemporánea, especialmente como una de las voces más visibles del Partido Cambio Radical y de gobiernos anteriores. Con su partida, Colombia despide a un dirigente que durante décadas ocupó espacios de decisión nacional y dejó una huella significativa en la vida política e institucional del país, con diferentes aportes ideológicos que también, pues, que la misma comunidad o incluso dirigentes políticos han mencionado que sobre esta vida democrática, pues, permitió también generar debates y conversaciones alrededor de diferentes temas, pues, que son coyunturales para el país desde hace varios años, tales como la seguridad, vivienda y diferentes temas que, pues, hizo parte de esta agenda de conversación durante varios años y también desde el sector político que el cual lideró a través del partido Cambio Radical, información que también se encuentra en desarrollo de acuerdo a cómo avancen estas actividades fúnebres en la capital del país. Les contamos más información porque un nuevo accidente de tránsito ocurrido en zona comercial de Arauca volvió a encender las alertas sobre las prácticas peligrosas en motocicleta y el control frente a menores de edad conduciendo vehículos en el municipio. El hecho se registró hacia las 8:41 de la mañana de este domingo 10 de mayo en inmediaciones de la Plaza de Mercado, específicamente en la calle 19 con carrera 17 esquina, donde una motocicleta terminó impactando a varias personas y un puesto de ventas ubicado sobre la vía. De acuerdo con versiones entregadas por testigos y una denuncia ciudadana conocida, pues, a través de Meridiano 70, pues, el conductor sería un menor de edad que se movilizaba en una motocicleta de procedencia venezolana, presuntamente sin placa visible ni seguro obligatorio. Según lo relatado por personas presentes en el lugar y como se evidenciaría en videos a través de redes sociales, pues, se comenzó a circular, pues, esta pieza visual en donde, pues, se evidencia que el joven realizaba realizaba maniobras peligrosas y se le conoce como caballitos o piques, y cuando perdió el control del vehículo terminó arrollando a varias personas en plena zona comercial. El impacto dejó a menos 3 personas afectadas y daños materiales en un puesto de ventas del sector. Entre las lesionadas se encuentra un adolescente de 17 años que, según información conocida, se encontraba comprando un regalo para el Día de la Madre cuando ocurrió el accidente. La menor debió ser trasladada en ambulancia a un centro asistencial, pues debido a fuertes dolores en la cadera. Al cierre de esta información, pues permanecía bajo valoración médica y se le practicaban exámenes diagnósticos para descartar lesiones de mayor gravedad. Testigos señalaron que el conductor abandonó inicialmente el lugar tras el accidente. Sin embargo, minutos después, el padre del menor se habría presentado para responder por lo sucedido. También se conoció de manera preliminar que la motocicleta sería prestada y pertenecería a un joven de 19 años. Las autoridades realizaron la inmovilización del vehículo mientras avanzan las verificaciones correspondientes para establecer las circunstancias exactas del caso y determinar eventuales responsabilidades. De igual manera, algunas versiones de ciudadanos indican que el conductor presuntamente podría haber estado bajo efectos del alcohol al momento del incidente. No obstante, esta información aún deberá ser confirmada dentro del proceso investigación oficial. El propietario de la motocicleta habría manifestado su disposición para adelantar procesos de conciliación con las personas afectadas por el hecho. El caso ha generado reacciones entre habitantes del sector, quienes reiteran la preocupación por las maniobras temerarias en vías urbanas, especialmente en zonas de alta circulación peatonal y comercial, donde cualquier pérdida de control puede terminar afectando a personas ajenas a este tipo de conductas. Más informaciones, y les contamos, porque con caminatas, mensajes de esperanza y actos religiosos, el municipio de Arauca recordó este 8 de mayo el primer año del secuestro de 4 funcionarios judiciales retenidos por el ELN en hechos ocurridos en el departamento de Arauca. La jornada estuvo marcada por una movilización pacífica en la capital araucana, donde familiares, compañeros de trabajo, amigos y ciudadanos salieron a las calles para reiterar el llamado por la liberación de los agentes del Cuerpo Técnico de Investigación CTI de la Fiscalía General de la Nación, Jesús Antonio Pacheco Oviedo y Rodrigo Antonio López Estrada, así como de los investigadores de la DIGIN, Frankisley Hoyos Murcia y Jordín Fabián Pérez Mendoza. La marcha recorrió distintos sectores del municipio y concluyó en la Catedral Santa Bárbara de Arauca, donde se celebró una Eucaristía como acto simbólico para acompañar a las familias y pedir por el pronto regreso de los 4 funcionarios. El caso completa un año sin una solución definitiva en medio de reiterados llamados humanitarios de entidades, organizaciones y familiares, quienes han insistido en la necesidad de lograr su liberación. Los 4 funcionarios fueron secuestrados en mayo de 2025 mientras cumplían labores institucionales en el departamento de Arauca. Desde entonces, el hecho ha permanecido como uno de los casos más sensibles de retención de servidores judiciales en el contexto del conflicto armado en la región. La conmemoración de este primer año ocurre además pocos días después de un nuevo pronunciamiento atribuido al ELN, en el que el grupo armado hizo referencia a supuestos juicios revolucionarios contra las personas retenidas, en donde pues esto es prolongar su cautiverio, y también su situación pues ha generado rechazos de distintos sectores del gobierno nacional y organismos judiciales. Frente a este escenario, ministros, autoridades judiciales y representantes políticos han reiterado que los funcionarios permanecen protegidos por el derecho internacional humanitario, pues también han insistido en que su situación continúa siendo considerada un secuestro y toma de rehenes. Durante la jornada desarrollada en Arauca, familiares y asistentes han insistido en mantener viva la exigencia de la libertad y en no permitir que el paso del tiempo reduzca la atención sobre el caso. La movilización transcurrió de manera pacífica y estuvo acompañada por expresiones de solidaridad, mensajes de fe y llamados para que se adelanten gestiones humanitarias que permitan el regreso de los 4 funcionarios a sus hogares. Vamos a una pausa comercial y al regreso estaremos contándoles detalles sobre una actividad que se adelantó en la capital del departamento de Arauca, y esto pues en apoyo a un productor acuicultor que pues permitió ofrecer pues 1,000 kilos de pescado en la capital del departamento de Arauca, frente a una situación también que el cual pues la Polfa, la Policía Fiscal Aduanera, pues pues incautó el producto que pues llevaba ese productor, y estaremos contándoles más informaciones, y también estaremos ampliando más detalles sobre las declaraciones que brindó el ministro de Defensa, y eso posterior al Consejo de Seguridad que se adelantó en la capital del departamento de Arauca el pasado viernes 8 de mayo en la capital del departamento. Estaremos ampliando más detalles sobre hechos que avanzan en Arauca, en Colombia y el mundo. Ya regresamos.
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Más noticias en esta jornada de informaciones les contamos, porque una muestra de respaldo ciudadano se registró este fin de semana en Arauca luego de una jornada especial de comercialización de pescado organizada para apoyar a un adulto mayor que había resultado afectado económicamente tras la incautación del producto realizada días atrás por parte de la Policía Fiscal Aduanera Polfa. La actividad tuvo lugar frente a la plazoleta de la Alcaldía de Arauca durante la mañana del sábado 9 de mayo y reunió a decenas de personas que acudieron para comprar cachama y aportar desde diferentes posibilidades a la recuperación económica de José Orlando Gamboa. El caso había generado atención en el municipio luego de conocerse que el adulto mayor no logró recuperar cerca de 500 kilos de pescado que le fueron incautados, situación que afectó directamente su sustento económico. Ante ese panorama, desde la administración municipal se adelantó una jornada de apoyo para ayudarle a salir adelante.

0: César Gutiérrez Rojas, quienes, de acuerdo con lo informado, reunieron cerca de 5 millones de pesos para respaldar la causa. Escuchemos más detalles que brindó el alcalde de Arauca, Juan Cuenza, y está anunciando sobre la venta total del producto que fue dispuesto para la comunidad y que, pues, de acuerdo a esta jornada en donde pues le hizo la pronta venta de este producto, pues es el ejemplo también de que pues de lo que relacionan frente a los 1,000 kilos de pescado, que pues esto se tardaría entre 3 y 5 días a la venta, pues fueron vendidos en aproximadamente 2 horas y media, fue lo que se testificó sobre esta jornada. Escuchemos más detalles.
1: Yo prefiero ver gente vendiendo cachapas, cachama, pollo, lo que tengan que vender, y no delinquiendo.
2: Cachama a 12 promociones.

0: No, hace unos días, en un procedimiento de la Polfa, se le incautaron 550 kilos de cachama a un comerciante, un campesino, y aquí estamos trabajando con él. Se está vendiendo a 12 mil pesos el kilo de cachama, y mi mensaje ayer con el ministro de Defensa, con toda la cúpula militar, es que no voy a permitir como alcalde que me sigan estropeando a los comerciantes, que sigan persiguiendo a la gente, y la orden que ha dado el ministro de Defensa es que la Polfa va a seguir haciendo operativos, pero van a ser operativos educativos para enseñarle a la gente cómo hay que sacar los documentos, qué hay que tener en norma para ahí sí empezar a aplicar la ley. Pero no podemos seguir afectando a nuestros comerciantes, a nuestros campesinos, y pues finalmente, que como alcalde, como ciudadano, yo prefiero ver gente vendiendo cachapas, cachama, pollo, lo que tengan que vender, y no delinquiendo.
1: Es un producto que está muy fresco. Eso es lo importante, de usted mirar la calidad que están vendiendo en estos momentos. Está fresco, la galla bien rojita, no está congelado, tiene su refrigeración que siempre tiene que tener un producto, y más un pescado que viene fresco para consumirlo hoy mismo, o un precio asequible que están dando a la comunidad.

0: No, pues efectivamente, el día de hoy estamos apoyando a don José Orlando. El señor Gamboa hace unos días tuvo un inconveniente relacionado con la pérdida de su producto y nada, lo que estamos hoy acá es entre todos trabajando para que él pueda recuperar su capital y pueda empezar nuevamente a trabajar.
1: Contento, le agradece mucho a todos. Al alcalde le agradezco mucho que, mejor dicho, no tiene precio, señor alcalde, porque es mucha buena persona, muy buena persona conmigo y con todo el mundo.
0: Como ustedes pueden observar, son las 9:30 de la mañana y hemos logrado vender más de 1,000 kilos de cachama. Muchas gracias a la comunidad araucana que constata y corrobora que tenemos ese sentido de empatía. Muchas gracias, señor alcalde, por haber hecho ese llamado tan importante para que hoy don José Orlando pudiese recuperar el capital que perdió en días anteriores. Es así como comprobamos que en Arauca los buenos somos más.
2: A través de sus redes sociales, el alcalde Juan Cuenca destacó el respaldo recibido durante la jornada y aseguró que el resultado fue posible gracias a la solidaridad de la comunidad araucana. Abro comillas, a don José Orlando Gamboa hoy le hicimos realidad la venta de 2,000 kilos de cachama que él hacía durante 3 a 5 días. La logramos vender en solo 2 horas y media. Cierro comillas, expresó el mandatario al agradecer el acompañamiento de los ciudadanos. Durante la actividad, habitantes del municipio se acercaron desde tempranas horas para adquirir pescado en una jornada que terminó convirtiéndose en un acto colectivo de apoyo a una persona afectada económicamente. Pues más allá de la venta, el hecho también dejó pues, ver una movilización ciudadana alrededor de una situación que había generado diferentes reacciones en el municipio, especialmente por las condiciones del adulto mayor y la pérdida económica sufrida tras la incautación del producto. La jornada concluyó con el balance positivo de la comercialización total del pescado y con mensajes de agradecimiento hacia la comunidad que participó en esta actividad. Les contamos más detalles porque la seguridad en Arauca volvió a estar en el centro de la agenda nacional tras la visita del ministro de Defensa, Pedro Arnulfo Sánchez Suárez, quien encabezó un consejo de seguridad junto a autoridades civiles, mandos militares, Policía Nacional y representantes de distintas entidades.

0: del Estado para revisar la situación del orden público en el departamento. Durante su visita al municipio de Arauca, el ministro presentó las principales conclusiones de la jornada institucional enfocadas en reforzar las capacidades de seguridad, fortalecer la presencia de la fuerza pública y atender problemáticas que siguen generando preocupación entre la población. Uno de los temas abordados fue la situación de los funcionarios judiciales y uniformados secuestrados por el ELN, caso frente al cual el ministro reiteró el llamado a su liberación inmediata. El pronunciamiento pues se ha producido pues también durante primero unas jornadas de visita a la capital del departamento de Arauca, haciendo un fortalecimiento a la fuerza pública, y también pues ha respondido a las declaraciones que esta organización armada mencionaba sobre supuestos juicios revolucionarios. Pues es una situación que ha sido rechazada desde diferentes sectores del gobierno nacional. En sus declaraciones, Sánchez Suárez insistió en que la prioridad sigue siendo fortalecer la vida y garantizar el regreso de las personas retenidas, al tiempo que reafirmó el compromiso institucional de mantener esfuerzos coordinados para enfrentar los desafíos de seguridad en el departamento. Escuchemos las declaraciones del ministro de Defensa, Pedro Arnulfo Sánchez Suárez, pues en su visita a la capital del departamento de Arauca, ha ampliado detalles de esta conclusión, de las conclusiones del Consejo de Seguridad que se adelantó en la capital del departamento, junto a los alcaldes del municipio del departamento. Los 7 alcaldes del departamento de Arauca hicieron participación durante este momento, ese Consejo de Seguridad, que permitió adelantar esa conversación en materia de seguridad en el departamento de Arauca. Ampliamos más detalles.
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2: Muy buenas tardes a todos. Acabamos de terminar una reunión de seguridad supremamente productiva. Allí participó el alto mando militar y policial, también con la gobernación de Arauca, alcaldes de Arauca, de Tame, de Saravena, de Fortún, de Cabo Norte, Puerto Rondón. También tuvimos la participación del Ministerio del Interior, del Ministerio de Justicia, de la Defensoría del Pueblo, de la Procuraduría, de la Fiscalía y del INPEC. Primero debemos comenzar con solidarizarnos con las familias de los secuestrados. El secuestro no es justicia, es un crimen atroz. Nuestros secuestrados no están olvidados. El secuestro que anunció su extensión en el tiempo por parte del cartel ELN debe ser rechazado absolutamente por todo el mundo. Estos actos van en contra de la humanidad. Es contra el pueblo, es contra los campesinos. El cartel del ELN es responsable de asesinato de líderes sociales, de desplazamiento forzado, de asesinato de campesinos. Ellos le roban el futuro a nuestros niños. Lo que están haciendo va en contra absolutamente de lo que espera un pueblo. La fuerza pública no parará en proteger al pueblo colombiano y llevar estas amenazas a su mínima expresión. Pero esto es posible si lo hacemos todos unidos. Hoy, precisamente, se cumple un año del atroz secuestro por parte del cartel del ELN a 2 colombianos que lo único que hacían era trabajar para el país, que lo único que hacían era cuidar de sus hijos y sus familias, que lo único que hacían era leerle historias a sus niños antes de dormir o intentar llevarlos al colegio, que lo único que hacían era abrazar a sus mamás y a sus papás. Nuestra solidaridad con las familias de nuestro agente Jesús Antonio Pacheco Oviedo y el agente Rodrigo Antonio López Estrada, secuestrados por el cartel del ELN desde hace un año. Asimismo, la solidaridad con las familias de nuestros soldados y policías secuestrados, Frankie Sterley Hoyos Murcia, Jordan Fabián Pérez Mendoza, Harold Ricardo Martínez, Víctor Hugo Yepes García, Jason Javier García Rodríguez, Hammerson Adrián Guachetá Guachetá, Brian Steven Ruiz Toro, Juan David Buitrón Caicedo, José Neidi Larraondo Salinas, y así con las familias de todos los secuestrados. Colombia no los olvida y tampoco descansará hasta traerlos a su hogar sanos y a salvo. Aquí en este departamento, prácticamente quien está cometiendo los peores crímenes y los asesinatos es el cartel del ELN. Acá delinquía de alguna manera, pero ya se ha fracturado una facción de un criminal, alias Antonio Medina, de alias El Pescado, de alias Willy Costeño, quienes gracias a la presión y a los golpes fuertes que ha hecho la fuerza pública, lo sacaron prácticamente de acá y se fueron a delinquir a Casanare y a Guaviare. Esto ha repercutido significativamente en la seguridad en este departamento. El año pasado cerramos una reducción del homicidio aquí en Arauca en un 44%, y este año ya vamos en una reducción del 6%. Este año prácticamente el confinamiento se redujo a cero, en un 100% se redujo. El terrorismo, aunque es un delito atroz que aún nos afecta, que es un delito cobarde que muestra debilidad, se ha reducido en 63% en el departamento de Arauca, el hurto en 40%, el secuestro en 74%. Pero lo mejor que pueden hacer quienes tienen secuestrados a nuestros colombianos es que, si tienen algún sentido humano, es que los liberen y les permitan a las personas secuestradas que regresen al seno de sus hogares. Abracen a sus hijos, abracen a sus madres, abracen a sus familias, abracen la libertad. En este accionar que ha permitido esta reducción, se han neutralizado 41 integrantes de los grupos criminales, donde el 70% de la neutralización corresponde a integrantes del cartel del ELN, cartel que también es el que produce la mayor cantidad de homicidios aquí en este departamento. Sin embargo, se ha disparado la extorsión. Los criminales, al verse agobiados, buscan otras fuentes de financiamiento. Y sabemos que llevan aquí décadas extorsionando a los araucanos. De allí que el compromiso es, primero, fortalecer aún más la articulación interestatal con los gobiernos regionales y locales para solucionar este problema de raíz. Segundo, en temas de inteligencia, es fortalecer la burbuja de inteligencia encabezada por nuestra Policía Nacional y enfocada a lo que es la extorsión. Tercero, es un llamado que le hago también a ustedes, los medios de comunicación, es llamar a las cosas por su nombre. El cartel del ELN no tiene comandantes, tiene cabecillas. El cartel del ELN no hace juicios, secuestra. El del cartel del ELN no tiene prisioneros de guerra o privados de la libertad, secuestra. Les pido que por favor llamen las cosas por su nombre y digan: no, aquí tienen secuestrados, y dijeron que lo iban a tener secuestrados más a unas personas hasta 50 meses. Eso es inaceptable. También no hacerle apología a los nombres de los criminales. Si un grupo criminal como el cartel del ELN delinque allá en Saravena, llámenlo por su nombre. El cartel criminal del ELN que delinque en el área de Saravena, cuyo cabecilla ya es alias Gavilán o el que sea.
0: Parte de las declaraciones del ministro de Defensa, Pedro Sánchez Suárez, en que llegó a la capital del departamento de Arauca a adelantar un consejo de seguridad, y esas fueron algunas de sus conclusiones. Esas conclusiones completas están disponibles en nuestras plataformas digitales, en Facebook de Meridiano 70. Pueden ampliar más información y también pues más detalles y todos los detalles completos de esta intervención. Y también, seguido, pues habló el gobernador de Arauca, Renzo Martínez, que ha brindado también pues detalles pues, como gobierno departamental, su intervención frente a las conclusiones de ese Consejo de Seguridad.
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3: Desde el gobierno departamental reiteramos nuestro rechazo al secuestro de todos los ciudadanos y especialmente el secuestro de los dos policías y de los dos funcionarios del CTI que se encuentran secuestrados, y asimismo reiteramos nuestra exigencia para que el ELN los libere de forma inmediata, sin ningún tipo de exigencia distinta. Asimismo, como resultado de este Consejo de Seguridad, reconocemos, señor ministro, y a toda la cúpula militar, el esfuerzo y el trabajo que realizan Ejército, Policía, Armada, Fiscalía en nuestro territorio, y de acuerdo a los indicadores hay un balance favorable con respecto al año 2025, no solo en la reducción de los delitos de homicidio, secuestro y terrorismo, sino también alrededor de las operaciones militares que nos han permitido neutralizar y o capturar a líderes y a delincuentes que pertenecen a las estructuras criminales que operan en nuestro territorio. Asimismo, reconocemos y valoramos el esfuerzo que realiza el Ministerio hoy con este anuncio y después de este Consejo de Seguridad, y es que vamos a tener el apoyo de 600 nuevos hombres de Ejército, de Policía, de Armada, que van a seguir trabajando por la seguridad en todo el territorio de nuestro departamento, especialmente en las vías que comunican a nuestro departamento con los demás departamentos del país. Seguimos trabajando articuladamente, Ministerio de Defensa, fuerzas militares y de policía, alcaldes de los respectivos municipios, fiscalía, para garantizar la seguridad en nuestro departamento. Sabemos que garantizar la seguridad en nuestro territorio no es fácil, pero ese es el gran reto que enfrentamos día a día, y evidenciamos unos buenos resultados y no bajaremos la guardia para seguir garantizando la seguridad a todos los habitantes en el territorio del departamento de Arauca.
0: También el alcalde de Arauca brindó detalles en esas conclusiones del Consejo de Seguridad, su intervención frente a lo que, pues, como alcalde del municipio capital, pues acompañó y participó en esa actividad. Escuchemos.
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2: Bueno, agradecerle al ministro de Defensa por el acompañamiento. Hoy nuevamente la administración municipal hizo una entrega de fortalecimiento a nuestra fuerza pública. Hoy, reducir de 48 homicidios en el 2023 a 2 que llevamos en Arauca capital es un trabajo articulado entre Ejército, Armada y Policía. Darle la bienvenida al coronel Cárdenas, nuevo comandante del Departamento de Policía, y al nuevo comandante de la estación. Vamos a trabajar articuladamente e igualmente hacemos el anuncio hoy de la inversión de 2,000 millones de pesos para que Arauca capital tenga por primera vez 10 cámaras de identificación facial que serán instaladas en el puente internacional, en el terminal de transporte aéreo, en el terminal de transporte terrestre, y vamos a comprar unas cámaras de identificación de placas para seguir mejorando la seguridad ciudadana. A esto le apuesta la administración municipal, y agradecerle nuevamente al señor ministro, a toda la cúpula militar, porque el compromiso es con los colombianos, y decirles a la familia de los 4 secuestrados que no están solos, que los estamos acompañando. Pero aquí, señor ministro, es donde debemos de decirle al alto comisionado de paz que él es el encargado de buscar la liberación inmediata de estos miembros de nuestra fuerza pública, que 2 de ellos son araucanos y tienen su asiento aquí en Arauca. Muchísimas gracias.
0: Pues a la conclusión de ese Consejo de Seguridad también han mencionado que las autoridades de que pues continuarán esas mesas de trabajo con el gobierno nacional para hacer seguimiento a los compromisos adquiridos y fortalecer las acciones de seguridad y atención social en la región. Vamos a una pausa comercial y ya regresamos en Meridiano 70 Noticias.
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0: 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Y posteriormente a este Consejo de Ministros, pues también en el municipio de Tame fue uno de los territorios que participó en el Consejo de Seguridad liderado en Arauca por el ministro de Defensa Nacional, Pedro Arnulfo Sánchez Suárez, en donde también los alcaldes del departamento expusieron las principales preocupaciones y necesidades en materia de seguridad, orden público y atención de emergencias. Tras el encuentro del alcalde de Tame, Miguel Ángel Bastos Morales, habló con Meridiano 70 sobre las conclusiones de la jornada, destacando algunos avances relacionados con la seguridad en el municipio y los compromisos adquiridos por el gobierno nacional. Uno de los puntos que resaltó el mandatario fue la disminución de algunos delitos en el corredor vial Tame-Arauca, especialmente pues homicidios y atracos, una vía considerada estratégica para la movilidad de ciudadanos, transportadores y actividades económicas del departamento. Escuchemos las declaraciones que ha brindado el alcalde del municipio de Tame, Miguel Ángel Bastos Morales, frente a lo que fueron las conclusiones de ese Consejo de Seguridad con el ministro de Defensa y también las diferentes acciones que se han adoptado en la capital turística del departamento de Arauca.
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2: Claro, Carlos, y a todos los amigos periodistas y la audiencia, es importante hacer esta clase de consejos de seguridad de este nivel, debido a que hay muchos temas que tratar. Se trataron sobre todo el tema de los que están retenidos, secuestrados por el ELN, temas de que ojalá los organismos internacionales ayuden. El comisionado de paz tenga esa tarea de buscar la liberación de estas personas. Se anuncia también, se habla de los balances ya. Hemos mejorado sobre todo también el municipio de Tame. El año 2024 fue el año con más violencia en Tame. Nosotros hicimos un reconocimiento a la articulación que se lleva con la fuerza pública, con ejército, policía, que se ha reducido el tema de los atracos en el eje vial de Tame, Arauca, que ha habido un trabajo en conjunto del Ejército Nacional con la comunidad, y también se reduce mucho ya el índice de homicidios. Lo que va corrido del año, no ha habido un homicidio en el casco urbano del municipio de Tame. Se habla ahí también de las acciones que han venido haciendo, las operaciones que ha venido haciendo el ejército en temas, sobre todo en límites de Tame con Sácama, en Casanare. También del balance, nosotros hablábamos de unas cámaras de seguridad que tenemos, un proyecto en el Ministerio del Interior. Estaba el delegado del Ministerio del Interior para tomar en cuenta esa gestión, continuarla para que en los próximos días sea aprobado ese proyecto. También le pedimos que Tame cumple 400 años, que todos los 12 de junio se celebra el encuentro de banda rítmica, que la ley 2464 habla de bandas de marcha de libertad. Y compromete a todos los estamentos que estamos ahí, y nos anuncia el jefe de las fuerzas militares que va para Tame el 12 de junio. Nos van a apoyar con el batallón Guardia Presidencial para engalanar el desfile de bandas rítmicas. Estará allá, el ministro lo ratificó en el cierre de este Consejo de Seguridad que teníamos internamente. Uno de los compromisos, hablar de las cámaras de seguridad, seguir el trámite, hablar de que en Tame se tendrá, en conmemoración de los el día del encuentro Bolívar y Santander, pues se tendrá ese apoyo con una banda más, que es la banda del Batallón Guardia Presidencial.
3: Alcalde, está también pendiente la visita del Alto Comisionado para la Paz de Arauca. ¿Qué les parece?
2: Estuvimos hace unos días con el gobernador y delegados de paz de la asamblea y del orden de consejero departamental y con el alcalde Saravena, y el comisionado nos dedicó cerca de 2 horas, donde el tema es una deuda que tiene de venir al departamento de Arauca, especialmente a Tame, porque fue el municipio que tuvo más hechos de violencia, para hacer un acto público de reivindicación del gobierno nacional con el municipio, con el departamento de Arauca. En eso se habló, se dijo con el comisionado, y acá ratifica el señor ministro todo el respaldo, el apoyo y la cercanía que se debe tener para el tema de paz, reconoce que hemos mejorado en muchos, reconocemos nosotros también la buena articulación con Ejército Policía y sobre todo que se anuncian unos vehículos que vienen y estuvimos de acuerdo que viene para Rondón y Carabobo Norte para apoyar la Policía Nacional, el apoyo para la base militar de estación de policía de Rondón. Anuncios importantes que la verdad hoy fue un consejo de seguridad muy importante porque se habla de realidades, se habla de compromisos.
4: Frente a la emergencia climática, el aumento de los ríos, ¿cómo están atendiendo esta situación?
2: Ayer estuvimos con el delegado de comisión, del director de la Unidad Nacional de Gestión de Riesgo, de Carlos Carrillo. Vino Cristian Villamil, que es el que maneja la gestión de riesgo a nivel de Arauca y Casanare. Hicimos una visita, unos compromisos de tener primero unas acciones de mitigación y luego unos proyectos de acuerdo a lo que se vio en un informe que vamos a estar articulados con el gobierno departamental, con el gobernador y con el tema de gestión de riesgo departamental, con la diputada Mercedes Rincón, que fue quien estuvo ahí con nosotros acompañando el primer día. Esas gestiones de gobernación, de alcaldía, de la unidad de gestión de riesgo departamental, municipal, y con esa presencia ya, porque nosotros declaramos calamidad pública porque había una dificultad grande en varios puntos, y es donde se habla ya de unos procedimientos, unas hojas de ruta para obtener recursos, para horas máquina, para temas de materiales, hasta ayudas alimentarias también.
0: Parte de esa conclusión del Consejo de Seguridad que se adelantó en el departamento de Arauca, donde participó el alcalde del municipio de Ventame, Miguel Ángel Bastos Morales. Y también les contamos que frente a ese Consejo de Seguridad, pues el municipio de Arauca también tuvo su participación, en donde la seguridad fue en el municipio de Arauca, pues fue uno de los principales temas abordados durante este Consejo de Seguridad, liderado por el ministro de Defensa Nacional, Pedro Arnulfo Sánchez Suárez. Y bueno, tras la jornada institucional, el alcalde de Arauca, Juan Cuenza, habló con Meridiano 70 sobre los compromisos y anuncios realizados durante el encuentro, enfocados principalmente en fortalecer las capacidades de seguridad y respuesta institucional en el departamento. Escuchemos más detalles.
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0: Alcalde, bienvenido a Meridiano 70. Hablemos sobre la conclusión de ese Consejo de Seguridad que se realizó en la ciudad de Arauca. Pues también teniendo en cuenta que también se adelantaron entregas de fortalecimiento a la fuerza pública en la ciudad capital. Bienvenido.
5: Bueno, muchísimas gracias. Hicimos un fortalecimiento a la fuerza pública entregándole más herramientas para mejorar la seguridad, tecnología, temas para las locaciones de nuestra fuerza pública y haciendo el anuncio que se aprobaron más de 2.000 millones de pesos a través del Consejo de Seguridad del municipio de Arauca para la compra de cámaras. Vamos a comprar más de 10 cámaras de identificación facial y más de 10 cámaras de identificación de placas que nos va a permitir seguir mejorando la seguridad ciudadana en Arauca capital.
0: Y frente a la seguridad de la capital del departamento, que pues que ha mejorado en los índices de seguridad, pues cómo también va a apoyar el Ministerio de Defensa estas acciones.
5: Bueno, vienen alrededor de 600 nuevos miembros de la fuerza pública entre ejército, armada y policía, y eso permite robustecer el pie de fuerza, que es lo que más necesitamos. Necesitamos más policías patrullando las calles, necesitamos más ejército pendiente del sector rural y necesitamos más miembros de la Fuerza Armada cuidando la soberanía de nuestro río Arauca.
0: Pues también el ministro de Defensa abordó la situación frente a los secuestrados por el ELN, pues dos funcionarios de la Fiscalía y pues dos policías de la Policía Nacional, pues como también digamos el rechazo de los gobiernos, gobierno municipal, y que también pues digamos que pueda también el gobierno nacional poder pues interceder y que se puedan hacer acciones efectivas.
5: Bueno, rechazando este secuestro y efectivamente rechazando el pronunciamiento que ha hecho los miembros del ELN frente a una posible pena o sanción a estos miembros de la fuerza pública. No se puede un grupo al margen de la ley atribuir funciones del Estado, y pues lo que más pedimos como alcalde y como araucano es la pronta liberación de los 4 secuestrados que están en manos del Ejército de Liberación Nacional.
0: El mensaje a todos los araucanos de que se sigue trabajando por la capital del departamento de Arauca, prontas acciones que se puedan destacar pronto para el mes de mayo para todos los ciudadanos.
5: Bueno, estamos en la formulación de unos proyectos muy importantes que van a ir a un superávit en el Consejo Municipal, y seguimos trabajando en procura de mejorar la seguridad ciudadana, de seguir adelantando las obras que estamos teniendo en este momento en Arauca Capital, y seguimos trabajando sin descanso por cada uno de ustedes.
0: Gracias por acompañarnos en Mediano 70.
5: No, a ustedes, muchísimas gracias.

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1: James Rodríguez rompió el silencio, y esto frente a las versiones que circularon en los últimos días, donde eso sobre un supuesto retiro del fútbol profesional tras el Mundial de 2026, y también fue enfático en negar esa posibilidad. El mediocampista colombiano, actualmente jugador en del Minnesota United, pues, y también capitán de la selección Colombia, aseguró que nunca ha manifestado una intención de retirarse luego de la próxima Copa del Mundo y criticó las posibilidades, bueno, las publicaciones que difundieron esta información. El pronunciamiento del futbolista se produjo este domingo luego del empate 2-2 entre el Minnesota United y Austin Football Club en la jornada 12 de la Major League Soccer. Es un compromiso en el que James ingresó desde el banco y cambió el desarrollo del partido con dos asistencias. En declaraciones entregadas a Apple TV, tras ser elegido como una de las figuras del encuentro, el volante cucuteño respondió directamente a los rumores. Abro comillas, no sé quién dijo eso, creo que fue en Colombia por ganar vistas, likes, se debe informar un poco más de esas cosas, el único que va a saber hasta dónde quiere jugar seré yo, cierro comillas, afirmó el jugador. James fue más allá y señaló que ese tipo de versiones terminan afectando a la opinión pública al divulgar información que, según dijo, no corresponde a la realidad. Abro comillas, esas cosas que se dicen son falsas, hacen mal a todo el país, a la gente, se creen cosas que no son. Yo nunca he dicho eso, cierro comillas, expresó el 10 de la Selección Colombia, quien además recordó este tipo de rumores que lo han acompañado durante buena parte de su carrera. Escuchemos las declaraciones que brindó Apple TV el jugador colombiano y también forma parte del equipo de Minnesota United como jugador, y eso también amplía más detalles de lo que se conoció este rumor en redes sociales. Escuchemos más detalles.
2: Y tenemos a la estrella del partido, James Rodríguez, por supuesto, dos asistencias en esta noche. Necesitaste 4 minutos después de tu ingreso, 2 asistencias en aproximadamente 30 minutos jugados. ¿Cómo lo sientes a nivel personal? ¿Una especie de desahogo? Marcar y poder contribuir con el equipo.
3: Para todas estas cosas entreno yo me entreno bien, siempre doy día a día todo lo que yo tengo. Y bueno, y cuando entras este tipo de minutos tienes que estar listo y así te den 20, 30, 40 minutos, tienes que estar listo, poder ayudar. Se nos ha ido allá al final en una jugada que creo que pudimos hacer un poco más, pero bueno, empate y creo que el equipo viene de muy buena manera.
2: Y todos los ojos están en ti, la fanaticada colombiana, y se ha especulado mucho, ¿no?, de tu estado físico, de cómo llegas al Mundial. Y lo primero que se ha especulado, los rumores son de tu posible salida el 15 de mayo para integrarte al campeonato colombiano. Y qué mejor que tú que nos digas cuándo te integrarías a la Selección Colombia.
3: Sí, el 17, ya para la próxima semana estar ya con ellos. Obviamente quiero pensar en lo que viene. Bueno, tengo cierta edad y tengo que pensar en todo lo que en todo lo que viene, que creo que va a ser bueno. Y bueno, como yo te dije antes, día a día entreno bien, cuido el cuerpo bien, de muy buena manera. Y bueno, y para eso así me den 30, 40 minutos o todo el partido, tengo que estar listo.
2: Tienes cierta edad, 34 son los nuevos 20, por ahí dicen.
3: Sí, sí, sí, sí.
2: Y por último, otro rumor que me gustaría tal vez que lo desmintieras, tu retiro después del Mundial con Barros Botines.
3: No sé quién dijo eso, creo que fue en Colombia, por ganar views, por ganar likes, vistas. Pero bueno, creo que se deben informar un poco más de todas esas cosas. El único que va a saber hasta dónde quiere jugar creo que soy yo, y en su día creo que yo lo voy a decir con mucho tiempo antes, pero creo que ahora me quedan un par de años más y bueno, y todas esas cosas que se dicen creo que son falsas y yo creo que todas esas cosas yo creo que le hacen mal a todo el país, a toda la gente, porque se creen cosas que no son, y a mí también, claro, porque yo no he dicho nunca eso. Pero bueno, creo que...
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1: Este lunes 11 de mayo del 2026, la tasa representativa del mercado en Colombia se ubicó en 3.747 pesos con 10 centavos por dólar, registrando un aumento frente al domingo 10 de mayo de 2026, que se cotizó en 3.729 pesos, aumentó, o hay una variación positiva de 17 pesos con 83 centavos, equivale a un incremento del 0.48%, se visualiza pues este fortalecimiento del dólar frente al peso colombiano, hay una alza observada en los últimos días y pues varía con una forma estable, pero también hay cautela en los mercados internacionales, pues esto ajustado a una demanda global de activos refugio y movimientos de los inversionistas frente a factores como las expectativas sobre la tasa de interés de Estados Unidos, la volatilidad en los precios del petróleo y las tensiones geopolíticas internacionales. Con esta información llegamos al final de esta emisión de Meridiano 70 Noticias. Gracias por acompañarnos y por mantenerse informados a través de nuestra señal. Estén conectados con la programación de Meridiano 70, la radio que se siente y se ve. Estaremos en el lugar de la noticia y estamos donde nadie más está. Tengan ustedes un excelente lunes, buen inicio de semana y por supuesto todo un equipo les ha llevado a ustedes estas informaciones. En la dirección Carlos Alberto Jaime Escaso, en la producción Alberto Cadena, en transmisores Ramón Gámez y en la presentación de las informaciones Carlos Chía. Nuestros contenidos están disponibles en los 1170 AM, señal que llega a toda la ciudad de Arauca, las 5 comunas y los 5 corregimientos rurales escuchan Meridiano 70, nuestro sitio web www.meridiano70.co. Allí también pueden conocer informaciones que avanzan en Arauca, en Colombia y en el mundo, y también la señal en directo a través de la virtualidad de nuestras redes sociales en Facebook, X y en TikTok, que nos encuentran como Meridiano 70 y pueden ampliar informaciones y contenidos de cultura que compartimos a través de nuestras redes sociales. Que tengan ustedes un excelente lunes. Lo dejamos con el mensaje de vida del padre Jim Martínez, en donde la palabra de Dios llega a través de Meridiano 70 a todos nuestros oyentes y a quienes se conectan con nosotros a esta hora. Feliz día para todos.

0: Bienvenidos a este espacio Reflexionemos el Evangelio en Familia. Hoy quiero invitarte a reflexionar sobre algo muy concreto, el testimonio en medio de la dificultad. Por eso los invito a que consagremos este día en el nombre del Padre, del Hijo y del Espíritu Santo. Amén. Del Evangelio según San Juan, capítulo 15, 26 al 16, 4. En aquel tiempo dijo Jesús a sus discípulos: cuando venga el Paráclito, que yo les enviaré desde el Padre, el Espíritu de la verdad que procede del Padre, Él dará testimonio de mí, y ustedes también darán testimonio, porque han estado conmigo desde el principio. Les he hablado de esto para que no se escandalicen. Los expulsarán de las sinagogas. Es más, llegará incluso una hora cuando el que dé muerte pensará que da culto a Dios. Y harán esto porque no han conocido ni al Padre ni a mí. Les digo esto para que cuando llegue la hora, recuerden que ya se los había dicho. Palabra del Señor. Gloria a ti, Señor Jesús. Queridos hermanos, a veces pensamos que seguir a Dios es cómodo, pero la realidad es que hay momentos donde creer cuesta, donde mantenerse firme duele, donde dar testimonio implica ir contracorriente. El ser misionero nace del corazón mismo del Evangelio. Jesús no llamó discípulos para encerrarlos en los templos, sino para enviarlos al mundo. En el contexto histórico de los primeros cristianos, ser misionero significaba arriesgarlo todo: reputación, estabilidad, libertad e incluso la propia vida. Los discípulos anunciaban a Cristo en medio de persecuciones, culturas hostiles y un imperio que veía peligrosamente cualquier fe que proclamara otro reino distinto al del poder humano. Sin embargo, ellos entendieron algo esencial: el Evangelio no podía quedarse en silencio. La experiencia de haber encontrado a Jesús era demasiado transformadora para guardarla solo para sí mismos. Hoy, el contexto nuestro no es distinto, pero las necesidades misioneras tal vez es igual, incluso más urgente. Vivimos en una sociedad demasiado hiperconectada digitalmente, pero profundamente desconectada del corazón. Hay mucho acceso a la información, pero poca sabiduría. Mucha exposición pública, pero mucha soledad interior. La ansiedad, la indiferencia, la cultura del descarte y el individualismo ha provocado personas cansadas, heridas y sin sentido de pertenencia. Por eso, ser misionero hoy no significa únicamente ir a otro país o predicar desde el templo. Significa llevar esperanza donde domina el miedo, escuchar donde todos juzgan, acompañar donde muchos abandonan y mostrar con la vida que Dios sigue actuando en medio del caos moderno. El gran desafío actual es que muchas veces queremos un cristianismo cómodo, creer sin comprometernos, hablar de amor sin sacrificio, buscar a Dios solo cuando lo necesitamos, pero el Evangelio siempre empuja hacia afuera. El misionero auténtico no vive encerrado en sí mismo, entiende que la fe se madura cuando se comparte. Además, lo mismo que hoy necesitamos: demasiada credibilidad. La sociedad ya no escucha fácilmente discursos vacíos, observa la coherencia. Un verdadero misionero evangeliza con su trato, con su paciencia, su manera de servir, de trabajar y de amar. En un mundo lleno de ruido, la autenticidad se vuelve un lenguaje poderoso. También existe una misión urgente en los ambientes cotidianos: familias fragmentadas, jóvenes confundidos, las redes sociales llenas de comparaciones y de mucho odio. Las personas que aparentan estar bien para cargan batallas silenciosas, y allí también se anuncia el Evangelio. A veces una palabra sincera, una presencia fiel o un acto de misericordia puede abrir más el corazón de muchos que un discurso vacío. Ser misionero hoy implica salir de la indiferencia, porque el Evangelio no es una teoría para admirar, sino una vida para compartir. Y quizás la pregunta más importante no es si conocemos mucho de Dios, sino si nuestra vida está ayudando a alguien a acercarse a Él. que el Señor fortalezca estos momentos donde nos sentimos tal vez débiles y que el Espíritu Santo nos sostenga cuando se vuelve difícil la vida y que nuestra vida pueda ser un testimonio del amor de Dios para que muchos no pierdan la esperanza, para que muchos vuelvan a la fe que se hace vida y que se hace concreta en el amor. Que la bendición de Dios nos acompañe, Padre, Hijo y Espíritu Santo. Amén.
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3: 7 de la mañana, 16 minutos.
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0: A todas las mamitas que hoy nos escuchan, bienvenidas a vecinos de Sierra Col Energy Ecopetrol. Este programa también es para ustedes.
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2: Esperamos que hayan pasado una linda celebración del Día de la Madre. Y durante todo este mes de mayo, seguiremos reconociendo esta incansable y hermosa labor. Hoy hablaremos desde el apoyo fundamental en el deporte que hacen las mamitas a sus hijos en el torneo Vecinos, que se desarrolla actualmente en la zona del campo Caricare con el apoyo de Jacup.
0: Recordemos que el torneo es un espacio donde las veredas se encuentran, los niños crecen, se divierten, la familia se une alrededor de la cancha y donde siempre se cuenta con el apoyo de las madres en cada partido.
2: Llegamos hasta la vereda Vista Hermosa, en Arauquita, y encontramos una historia que refleja ese apoyo incondicional, el de Amanda Ruiz Salazar y su hijo Felipe Barbosa.
0: Felipe desde muy pequeño cuenta con el apoyo de su mamá en su afición por el fútbol. Escuchemos su agradecimiento en este mes de las madres por tantos años de apoyo.
3: En este mes de las madres quiero resaltar el trabajo que ha hecho mi mamá acompañándome a todos los partidos desde que yo era un niño pequeño. Es algo muy bonito de que los papás vayan y acompañen a los hijos a los partidos. Estoy participando en el torneo Vecinos. Yo juego desde los 6, 7 años. Tengo 15 años y en estos momentos estoy participando en la categoría libre. Para mí el torneo Vecinos significa responsabilidad, felicidad, alegría, trabajo en equipo y es muy bueno. Hoy quiero mandarle un saludo a todas las madres vecinas del complejo de Caricare, que Dios las bendiga y que tengan un excelente día.
2: Amanda Ruiz Salazar, quien vive en la vereda Vistahermosa, organiza su día, cumple con sus responsabilidades y aún así encuentra el tiempo para acompañar a su hijo en cada jornada.
0: Su apoyo es constante, está en cada partido, en cada traslado y en cada momento importante de su hijo, animándolo y dándole consejos deportivos al ser ella veterana en el juego y participante con las demás mujeres de su vereda. Escuchemos a Amanda con su mensaje el día de hoy.
4: Bueno, mi hijo sí, ya juega en la mayores de Vistahermosa. Él siempre ha estado presente desde que estaba niño en los juegos. Yo también hago parte del equipo de las mujeres de Vistahermosa, entonces pues siempre nos alistamos con la emoción de ir a visitar diferentes veredas, porque esto es lo que hace el torneo Sierra Col. Entonces, pues es muy chévere, siempre animándolo y diciéndole que participe, que sean responsables y pues ahí vamos. Bueno, yo quiero saludarlas y desearles un muy bonito mes de la madre, bueno, de todo el año que es de las mamitas, que somos muy importantes en la familia y que son lo más querido por los hijos, por los esposos, por los sobrinos. Entonces que la cabeza visible de un hogar es la mujer y que me siento muy afortunada de pertenecer a Vistahermosa y un saludo muy especial a todas las mamitas de Vistahermosa y de la comunidad de Vistahermosa.
0: El torneo Vecino sigue siendo un escenario donde además de fútbol se fortalecen los lazos entre familias y comunidades.
2: En el mes de las madres reconocemos a esas mujeres que siempre están ahí, acompañando cada paso, cada esfuerzo y cada sueño.
0: Porque en la cancha también se detiene el amor de mamá.
2: Los invitamos a seguir conectados con Vecinos y a conocer más historias que inspiran. Hasta una próxima emisión.
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0: 7 de la mañana, 33 minutos.
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2: 7 de la mañana, 35 minutos.

0: 7 de la mañana, 49 minutos.
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2: 7 de la mañana, 58 minutos.
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0: El que tiene es el que pierde, dijo el indio cuando se le perdió el guayuco.
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2: 8 de la mañana, 6 minutos.

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0: 8 de la mañana, 18 minutos.
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1: 8 de la mañana, 30 minutos.
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0: va adelante el ganado en jornadas largas como la que hacían de Arauca a Villavicencio, con lotes de 500 y 700 novillos y que duraban hasta 40 días. Es el que le canta al ganado para que se tranquilice. Esos cantos en el llano se llaman cantos de vaquería.
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1: 8 de la mañana, 55 minutos.
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1: 9 de la mañana, 55 minutos.
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1: 10 de la mañana, 16 minutos.

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1: 10 de la mañana, 30 minutos.
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1: 10 de la mañana, 55 minutos.
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1: 11 de la mañana, 32 minutos.
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1: 11 de la mañana, 56 minutos.
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0: Amables oyentes, cordial saludo y bienvenidos a esta emisión central de Meridiano 70 Noticias. Comienza una nueva emisión con la información que hoy mueve la agenda en Arauca, en Colombia y en el mundo. Gracias por acompañarnos en la radio y también en nuestras plataformas digitales. Hoy es lunes 11 de mayo del 2026. Desde este momento ponemos en contexto los hechos más importantes del día. Todo un equipo está listo para llevarles a ustedes las informaciones. En la dirección, Carlos Alberto Jaimez Castro. En la producción, Alberto Cadena. En transmisores, Ramón Gámez. Y en la presentación de las informaciones, Carlos Chía, estos son los titulares.
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0: Colombia continúa despidiendo al vicepresidente Germán Vargas Lleras, fallecido el pasado viernes 8 de mayo de 2026 en Bogotá, a los 64 años, luego de enfrentar durante varios años una enfermedad relacionada con cáncer. Mientras avanzan las honras fúnebres en el Palacio de San Carlos, familiares, dirigentes políticos, expresidentes, congresistas y ciudadanos han acudido a rendir homenaje a una de las figuras más influyentes de la política colombiana de las últimas décadas. Pues siendo estadista, pues también aportó a este panorama político en el país, y pues las exequias se cumplirán este lunes 11 de mayo en la Catedral Primada de Colombia. Un accidente de tránsito registrado en la mañana de este domingo 10 de mayo en inmediaciones de la Plaza de Mercado del municipio de Arauca dejó varias personas lesionadas y daños materiales, luego de que una motocicleta presuntamente conducida por un menor de edad perdiera el control mientras realizaba maniobras peligrosas en vía pública. Pues el hecho ocurrió en la calle 19 con carrera 17 esquina y es materia de investigación por parte de las autoridades, que además verifican versiones sobre un posible consumo de alcohol por parte del conductor. Familiares, amigos, funcionarios y ciudadanos participaron este 8 de mayo en una marcha pacífica por las calles de Arauca para pedir la liberación de 4 funcionarios judiciales secuestrados por el ELN hace exactamente un año en el departamento de Arauca. La jornada incluyó un recorrido por la capital araucana y una eucaristía en la Catedral Santa Bárbara en medio de llamados humanitarios para que se concrete su regreso a la libertad. Una jornada de solidaridad ciudadana se vivió este sábado 9 de mayo en el municipio de Arauca, donde en pocas horas fueron vendidos 1,000 kilos de cachama para apoyar económicamente a José Orlando Gamboa, un adulto mayor que días atrás resultó afectado tras la incautación de parte de su producto por parte de la Policía Fiscal Aduanera Polfa, la actividad promovida desde la Administración Municipal y respaldada por la comunidad permitió comercializar en tiempo récord una cantidad de pescado que habitualmente tardaba varios días en venderse.

0: ministro de Defensa Nacional, Pedro Arnulfo Sánchez Suárez, entregó detalles de las declaraciones adoptadas y las decisiones que se adoptaron tras el Consejo de Seguridad realizado en Arauca, donde se evaluó la situación de orden público en el departamento. El jefe de la cartera anunció nuevas medidas de fortalecimiento de la fuerza pública, pidió la liberación de funcionarios y uniformados secuestrados por el ELN y habló de estrategias para enfrentar delitos como la extorsión y las amenazas al proceso electoral. Hecho de violencia se registró sobre la vía de la Soberanía en norte de Santander, luego de que tropas del Ejército Nacional fueran atacadas en el sector del Caney entre los puentes Monogá y La Cabulla. De acuerdo con información preliminar, el hostigamiento incluyó la activación de un artefacto explosivo y ráfagas de disparos contra uniformados que realizaban control vial en este corredor estratégico del oriente del país. El alcalde de Tame, Miguel Ángel Bastos Morales, entregó detalles de las conclusiones del Consejo de Seguridad realizado en Arauca junto al ministro de Defensa, autoridades militares y mandatarios del departamento. El mandatario destacó una reducción de homicidios y atracos en el eje vial Tame-Arauca, anunció avances en proyectos de cámaras de seguridad y habló sobre las acciones previstas frente a la temporada de lluvias y la calamidad pública que enfrenta el municipio de Tame. El alcalde de Arauca, Juan Alfredo Cuenca Ramos, entregó detalles de las conclusiones del Consejo de Seguridad realizado en la capital del departamento junto al ministro de Defensa, la cúpula militar y policial y también autoridades regionales, donde el mandatario habló sobre el fortalecimiento de la fuerza pública, la llegada de nuevos uniformados, inversiones en sistema de videovigilancia y ha reiterado el llamado por la liberación de los 4 funcionarios secuestrados por el ELN ya hace un año. La jornada del Global Big Day 2026 también tuvo participación en el Piedemonte Araucano. Desde la vereda Altamira, en el municipio de Tame, la Fundación Corocoras, junto a aliados y observadores de aves, recorrió bosques y ecosistemas sobre la margen del Parque Nacional Natural El Cocuy, logrando durante las primeras horas del día el registro de más de 40 especies en la plataforma híbrida. James Rodríguez salió al paso de las versiones que aseguraban que se retiraría del fútbol profesional después del Mundial de 2026. El capitán de la Selección Colombia negó tajantemente esta posibilidad y cuestionó la difusión de rumores sobre su carrera. El pronunciamiento se produjo luego de una destacada actuación con el Minnesota United, donde ingresó desde el banco y aportó 2 asistencias al empate 2-2 frente al Austin Football Club por la MLS. Aunque los indicadores de pobreza en Venezuela muestran una reducción gradual, millones de personas continúan enfrentando dificultades para cubrir necesidades básicas. La más reciente encuesta de condiciones de vida en COVID 2025 reveló que 1 de cada 3 hogares no logra garantizar su alimentación. Mientras persisten problemas en servicios públicos, educación, salud y empleo en medio de una recuperación económica desigual. Sobre esas y otras informaciones estaremos ampliando más detalles en esta jornada informativa.
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0: Continuamos en Meridiano 70 Noticias. Gracias por mantenerse en sintonía a través de los 1170M, nuestro portal meridiano70.co y la señal en vivo por Facebook. Seguimos con el desarrollo de la información desde Arauca y el país. Les contamos detalles al inicio de esta jornada porque Bogotá continúa siendo escenario de homenajes y actos de despedida al ex vicepresidente Germán Vargas Lleras, cuyo fallecimiento el pasado 8 de mayo, pues marcó uno de los hechos políticos más relevantes de los últimos días en el país. El vicepresidente murió a los 64 años luego de enfrentar durante varios años una enfermedad asociada con cáncer. En los últimos días permanecía bajo atención médica especializada en la capital del país. Inicialmente recibió manejo en el Centro de Tratamiento e Investigación sobre Cáncer Luis Carlos Sarmiento Angulo y posteriormente fue trasladado a la Fundación Santa Fe, donde se confirmó su fallecimiento. Desde entonces, dirigentes políticos, familiares, amigos y ciudadanos han comenzado a despedir a quien durante más de 3 décadas ocupó distintos cargos dentro de la vida pública colombiana, incluyendo la vicepresidencia de la República, el Ministerio del Interior, el Senado, el Consejo de Bogotá y varias candidaturas presidenciales. Durante este domingo 10 de mayo continuaron las honras fúnebres en el Palacio de San Carlos, sede de la Cancillería en Bogotá, donde el cuerpo del exdirigente político permanece en cámara ardiente con acceso al público. Desde las primeras horas del día comenzaron a llegar dirigentes políticos de distintas corrientes ideológicas, exfuncionarios, congresistas y ciudadanos que quisieron acompañar a la familia Vargas Lleras y expresar su reconocimiento al legado político del dirigente. Entre quienes hicieron presencia en el lugar estuvieron figuras como la candidata presidencial Paloma Valencia, el senador David Luna, el exministro Juan Fernando Cristo, el expresidente Iván Duque, además de dirigentes del Partido Cambio Radical y otros sectores políticos del país. También se esperaba la asistencia del presidente Gustavo Petro, quien reaccionó públicamente a la muerte de Vargas Lleras a través de su cuenta de X, donde lo describió como un político valiente y serio y lamentó su fallecimiento. La familia informó que las exequias se realizarán este lunes 11 de mayo a las 11 de la mañana en la Catedral Primada de Colombia. En el centro de Bogotá, posteriormente, se desarrollará una ceremonia privada. La muerte de Germán Vargas Lleras ha generado múltiples reacciones en sectores políticos, empresariales y ciudadanos, donde se reconoce su influencia en temas relacionados con infraestructura, vivienda, seguridad y organización del Estado. Más allá de las diferencias políticas que marcaron distintos momentos de su carrera, su fallecimiento ha reabierto conversaciones sobre el peso que tuvo dentro de la política colombiana contemporánea, especialmente como una de las voces más visibles del Partido Cambio Radical y de gobiernos anteriores. Con su partida, Colombia despide a un dirigente que durante décadas ocupó espacios de decisión nacional y dejó una huella significativa en la vida política e institucional del país, con diferentes aportes ideológicos que también, pues, que la misma comunidad o incluso dirigentes políticos han mencionado que sobre esta vida democrática, pues, permitió también generar debates y conversaciones alrededor de diferentes temas, pues, que son coyunturales para el país desde hace varios años, tales como la seguridad, vivienda y diferentes temas que, pues, hizo parte de esta agenda de conversación durante varios años y también desde el sector político que el cual lideró a través del partido Cambio Radical, información que también se encuentra en desarrollo de acuerdo a cómo avancen estas actividades fúnebres en la capital del país. Les contamos más información porque un nuevo accidente de tránsito ocurrido en zona comercial de Arauca volvió a encender las alertas sobre las prácticas peligrosas en motocicleta y el control frente a menores de edad conduciendo vehículos en el municipio. El hecho se registró hacia las 8:41 de la mañana de este domingo 10 de mayo en inmediaciones de la Plaza de Mercado, específicamente en la calle 19 con carrera 17 esquina, donde una motocicleta terminó impactando a varias personas y un puesto de ventas ubicado sobre la vía. De acuerdo con versiones entregadas por testigos y una denuncia ciudadana conocida, pues, a través de Meridiano 70, pues, el conductor sería un menor de edad que se movilizaba en una motocicleta de procedencia venezolana, presuntamente sin placa visible ni seguro obligatorio. Según lo relatado por personas presentes en el lugar y como se evidenciaría en videos a través de redes sociales, pues, se comenzó a circular, pues, esta pieza visual en donde, pues, se evidencia que el joven realizaba realizaba maniobras peligrosas y se le conoce como caballitos o piques, y cuando perdió el control del vehículo terminó arrollando a varias personas en plena zona comercial. El impacto dejó a menos tres personas afectadas y daños materiales en un puesto de ventas del sector. Entre las lesionadas se encuentra una adolescente de 17 años que, según información conocida, se encontraba comprando un regalo para el Día de la Madre cuando ocurrió el accidente. La menor debió ser trasladada en ambulancia a un centro asistencial, pues debido a fuertes dolores en la cadera. Al cierre de esta información, pues permanecía bajo valoración médica y se le practicaban exámenes diagnósticos para descartar lesiones de mayor gravedad. Testigos señalaron que el conductor abandonó inicialmente el lugar tras el accidente. Sin embargo, minutos después, el padre del menor se habría presentado para responder por lo sucedido. También se conoció de manera preliminar que la motocicleta sería prestada y pertenecería a un joven de 19 años. Las autoridades realizaron la inmovilización del vehículo mientras avanzan las verificaciones correspondientes para establecer las circunstancias exactas del caso y determinar eventuales responsabilidades. De igual manera, algunas versiones de ciudadanos indican que el conductor presuntamente podría haber estado bajo efectos del alcohol al momento del incidente. No obstante, esta información aún deberá ser confirmada dentro del proceso de investigación oficial. El propietario de la motocicleta habría manifestado su disposición para adelantar procesos de conciliación con las personas afectadas por el hecho. El caso ha generado reacciones entre habitantes del sector, quienes reiteran la preocupación por las maniobras temerarias en vías urbanas, especialmente en zonas de alta circulación peatonal y comercial, donde cualquier pérdida de control puede terminar afectando a personas ajenas a este tipo de conductas. Más informaciones, y les contamos porque con caminatas, mensajes de esperanza y actos religiosos, el municipio de Arauca recordó este 8 de mayo el primer año del secuestro de cuatro funcionarios judiciales retenidos por el ELN en hechos ocurridos en el departamento de Arauca. La jornada estuvo marcada por una movilización pacífica en la capital araucana, donde familiares, compañeros de trabajo, amigos y ciudadanos salieron a las calles para reiterar el llamado por la liberación de los agentes del Cuerpo Técnico de Investigación CTI de la Fiscalía General de la Nación, Jesús Antonio Pacheco Oviedo y Rodrigo Antonio López Estrada, así como de los investigadores de la DIGIN, Frankisley Hoyos Murcia y Jordín Fabián Pérez Mendoza. La marcha recorrió distintos sectores del municipio y concluyó en la Catedral Santa Bárbara de Arauca, donde se celebró una Eucaristía como acto simbólico para acompañar a las familias y pedir por el pronto regreso de los cuatro funcionarios. El caso completa un año sin una solución definitiva, en medio de reiterados llamados humanitarios de entidades, organizaciones y familiares, quienes han insistido en la necesidad de lograr su liberación. Los cuatro funcionarios fueron secuestrados en mayo de 2025, mientras cumplían labor institucionales en el departamento de Arauca. Desde entonces, el hecho ha permanecido como uno de los casos más sensibles de retención de servidores judiciales en el contexto del conflicto armado en la región. La conmemoración de este primer año ocurre además pocos días después de un nuevo pronunciamiento atribuido al ELN, en el que el grupo armado hizo referencia a supuestos juicios revolucionarios contra las personas retenidas, en donde pues esto es prolongar su cautiverio, y también su situación pues ha generado rechazos de distintos sectores del gobierno nacional y organismos judiciales. Frente a este escenario, ministros, autoridades judiciales y representantes políticos han reiterado que los funcionarios permanecen protegidos por el derecho internacional humanitario, pues también han insistido en que su situación continúa siendo considerada un secuestro y toma de rehenes. Durante la jornada desarrollada en Arauca, familiares y asistentes han insistido en mantener viva la exigencia de la libertad y en no permitir que el paso del tiempo reduzca la atención sobre el caso. La movilización transcurrió de manera pacífica y estuvo acompañada por expresiones de solidaridad, mensajes de fe y llamados para que se adelanten gestiones humanitarias que permitan el regreso de los cuatro funcionarios a sus hogares. Vamos a una pausa comercial y al regreso estaremos contándoles detalles sobre una actividad que se adelantó en la capital del departamento de Arauca, y esto pues en apoyo a un productor acuicultor que pues permitió ofrecer pues 1,000 kilos de pescado en la capital del departamento de Arauca, frente a una situación también que el cual pues la Polfa, la Policía Fiscal Aduanera, pues pues incautó el producto que pues llevaba ese productor, y estaremos contándoles más informaciones, y también estaremos ampliando más detalles sobre las declaraciones que brindó el ministro de Defensa, y eso posterior al Consejo de Seguridad que se adelantó en la capital del departamento de Arauca el pasado viernes 8 de mayo en la capital del departamento. Estaremos ampliando más detalles sobre hechos que avanzan en Arauca, en Colombia y el mundo. Ya regresamos.
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0: más noticias en esta jornada de informaciones, les contamos porque una muestra de respaldo ciudadano se registró este fin de semana en Arauca luego de una jornada especial de comercialización de pescado organizada para apoyar a un adulto mayor que había resultado afectado económicamente tras la incautación del producto realizada días atrás por parte de la Policía Fiscal Aduanera Polfa. La actividad tuvo lugar frente a la plazoleta de la Alcaldía de Arauca durante la mañana del sábado 9 de mayo y reunió a decenas de personas que acudieron para comprar cachama y aportar desde diferentes posibilidades a la recuperación económica de José Orlando Gamboa. El caso había generado atención en el municipio luego de conocerse que el adulto mayor no logró recuperar cerca de 500 kilos de pescado que le fueron incautados, situación que afectó directamente su sustento económico. Ante ese panorama, desde la administración municipal se adelantó una jornada de apoyo para ayudarle a salir adelante pues, y poder pues, generar esas ventas. Y según la información entregada, la iniciativa contó con aportes económicos para adquirir el producto y poner en marcha una venta solidaria de 1,000 kilos de cachama. En este esfuerzo participó el alcalde de Arauca, Juan Cuenza, la gestora social Estefanía Ortiz Tafur y el gerente de Enserpa, César Gutiérrez Rojas, quienes, de acuerdo con lo informado, reunieron cerca de 5 millones de pesos para respaldar la causa. Escuchemos más detalles que brindó el alcalde de Arauca, Juan Cuenza, y está anunciando sobre la venta total del producto que fue dispuesto para la comunidad y que pues de acuerdo a esta jornada en donde pues se hizo la pronta venta de este producto, pues es el ejemplo también de que pues de lo que relacionan frente a los 1,000 kilos de pescado que pues esto se tardaría entre 3 y 5 días a la venta, pues fueron vendidos en aproximadamente 2 horas y media, fue lo que se testificó sobre esta jornada. Escuchemos más detalles.
1: Yo prefiero ver gente vendiendo cachapas, cachama, pollo, lo que tengan que vender y no delinquiendo.
2: ¡Cachama! ¡A 12! ¡Promoción! ¡A 12! ¡A 12!
1: Hace unos días, en un procedimiento de la Polfa, se le incautaron 550 kilos de cachama a un comerciante, un campesino, y aquí estamos trabajando con él. Se está vendiendo a 12 mil pesos el kilo de cachama, y mi mensaje ayer con el ministro de Defensa, con toda la cúpula militar, es que no voy a permitir como alcalde que me sigan estropeando a los comerciantes, que sigan persiguiendo a la gente, y la orden que ha dado el ministro de Defensa es que la Polfa va a seguir haciendo operativos, pero van a ser operativos educativos para enseñarle a la gente cómo hay que sacar los documentos, qué hay que tener en norma para ahí sí empezar a aplicar la ley, pero no podemos seguir afectando a nuestros comerciantes, a nuestros campesinos, y pues finalmente que como alcalde, como ciudadano, yo prefiero ver gente vendiendo cachapas, cachama, pollo, lo que tengan que vender y no delinquiendo.
3: Es un producto que está muy fresco, eso es lo importante, de usted mirar la calidad que están vendiendo en estos momentos. Está fresco, la galla bien rojita, no está congelado, tiene su refrigeración que siempre tiene que tener un producto, y más un pescado que viene fresco para consumirlo hoy mismo, un precio asequible que están dando a la comunidad.

0: No, pues efectivamente, el día de hoy estamos apoyando a don José Orlando. El señor Gamboa hace unos días tuvo un inconveniente relacionado con la pérdida de su producto y nada, lo que estamos hoy acá es entre todos trabajando para que él pueda recuperar su capital y pueda empezar nuevamente a trabajar.
1: Contento, pues, le agradece mucho a todos. Al alcalde le agradezco mucho que, mejor dicho, no tiene precio, señor alcalde, porque es mucha buena persona, muy buena persona conmigo y con todo el mundo.
0: Como ustedes pueden observar, son las 9:30 de la mañana y hemos logrado vender más de 1,000 kilos de cachama. Muchas gracias a la comunidad araucana que constata y corrobora que tenemos ese sentido de empatía. Muchas gracias, señor alcalde, por haber hecho ese llamado tan importante para que hoy don José Orlando pudiese recuperar el capital que perdió en días anteriores. Es así como comprobamos que en Arauca los buenos somos más.
2: A través de sus redes sociales, el alcalde Juan Cuenza destacó el respaldo recibido durante la jornada y aseguró que el resultado fue posible gracias a la solidaridad de la comunidad araucana. Abro comillas, a don José Orlando Gamboa hoy le hicimos realidad la venta de 2,000 kilos de cachama que él hacía durante 3 a 5 días, la logramos vender en solo 2 horas y media. Cierro comillas, expresó el mandatario al agradecer el acompañamiento de los ciudadanos. Durante la actividad, habitantes del municipio se acercaron desde tempranas horas para adquirir pescado en una jornada que terminó convirtiéndose en un acto colectivo de apoyo a una persona afectada económicamente. Pues más allá de la venta, el hecho también dejó pues, ver una movilización ciudadana alrededor de una situación que había generado diferentes reacciones en el municipio, especialmente por las condiciones del adulto mayor y la pérdida económica sufrida tras la incautación del producto. La jornada concluyó con el balance positivo de la comercialización total del pescado y con mensajes de agradecimiento hacia la comunidad que participó en esta actividad. Les contamos más detalles porque la seguridad en Arauca volvió a estar en el centro de la agenda nacional tras la visita del ministro de Defensa, Pedro Arnulfo Sánchez Suárez, quien encabezó un consejo de seguridad junto a autoridades civiles, mandos militares, policía nacional y representantes de distintas entidades del estado para revisar la situación del orden público en el departamento. Durante su visita al municipio de Arauca, el ministro presentó las principales conclusiones de la jornada institucional enfocadas en reforzar las capacidades de seguridad, fortalecer la presencia de la fuerza pública y atender problemáticas que siguen generando preocupación entre la población. Uno de los temas abordados fue la situación de los funcionarios judiciales y uniformados secuestrados por el ELN, caso frente al cual el ministro reiteró el llamado a su liberación inmediata. El pronunciamiento pues, se ha producido pues, también durante primero unas jornadas de visita a la capital del departamento de Arauca haciendo un fortalecimiento a la fuerza pública y también pues, ha respondido a las declaraciones que esta organización armada mencionaba sobre supuestos juicios revolucionarios. Pues, es una situación que ha sido rechazada desde diferentes sectores del gobierno nacional. En sus declaraciones, Sánchez Suárez insistió en que la prioridad sigue siendo fortalecer la vida y garantizar el regreso de las personas retenidas, al tiempo que reafirmó el compromiso institucional de mantener esfuerzos coordinados para enfrentar los desafíos de seguridad en el departamento. Escuchemos las declaraciones del ministro de Defensa, Pedro Arnulfo Sánchez Suárez, pues en su visita a la capital del departamento de Arauca, ha ampliado detalles de esta conclusión, de las conclusiones del Consejo de Seguridad que se adelantó en la capital del departamento, junto a los alcaldes del municipio del departamento, los 7 alcaldes del departamento de Arauca, hicieron participación durante este momento, ese Consejo de Seguridad que permitió adelantar esa conversación en materia de seguridad en el departamento de Arauca. Ampliamos más detalles.
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4: Muy buenas tardes a todos. Acabamos de terminar una reunión de seguridad supremamente productiva. Allí participó el alto mando militar y policial, también con la gobernación de Arauca, alcaldes de Arauca, de Tame, de Saravena, de Fortún, de Cravo Norte, Puerto Rondón. También tuvimos la participación del Ministerio del Interior, del Ministerio de Justicia, de la Defensoría del Pueblo, de la Procuraduría, de la Fiscalía y del INPEC. Primero debemos comenzar con solidarizarnos con las familias de los secuestrados. El secuestro no es justicia, es un crimen atroz. Nuestros secuestrados no están olvidados. El secuestro que anunció su extensión en el tiempo por parte del cartel ELN debe ser rechazado absolutamente por todo el mundo. Estos actos van en contra de la humanidad. Es contra el pueblo, es contra los campesinos. El cartel del ELN es responsable de asesinato de líderes sociales, de desplazamiento forzado, de asesinato de campesinos. Ellos le roban el futuro a nuestros niños. Lo que están haciendo va en contra absolutamente de lo que espera un pueblo. La fuerza pública no parará en proteger al pueblo colombiano y llevar estas amenazas a su mínima expresión. Pero esto es posible si lo hacemos todos unidos. Hoy, precisamente, se cumple un año del atroz secuestro por parte del cartel del ELN a dos colombianos que lo único que hacían era trabajar para el país, que lo único que hacían era cuidar de sus hijos y sus familias.

sus mamás y a sus papás. Nuestra solidaridad con las familias de nuestro agente Jesús Antonio Pacheco Oviedo y el agente Rodrigo Antonio López Estrada, secuestrados por el cartel del ELN desde hace un año. Asimismo, la solidaridad con las familias de nuestros soldados y policías secuestrados, Frankie Sterling Hoyos Murcia, Jordan Fabián Pérez Mendoza, Harold Ricardo Martínez, Víctor Hugo Yepes García, Jason Javier García Rodríguez, Hamerson Adrián Guachetá Guachetá, Brian Steven Ruiz Toro, Juan David Buitrón Caicedo, José Neidi Larraondo Salinas, y así con las familias de todos los secuestrados. Colombia no los olvida y tampoco descansará hasta traerlos a su hogar sanos y a salvo. Aquí en este departamento, prácticamente quien está cometiendo los peores crímenes y los asesinatos es el cartel del ELN. Acá delinquía de alguna manera, pero ya se ha fracturado una facción de un criminal alias Antonio Medina, de alias El Pescado, de alias Willy Costeño, quienes gracias a la presión y a los golpes fuertes que ha hecho la fuerza pública, lo sacaron prácticamente de acá y se fueron a delinquir a Casanare y a Guaviare. Esto ha repercutido significativamente en la seguridad en este departamento. El año pasado cerramos una reducción del homicidio aquí en Arauca en un 44% y este año ya vamos en una reducción del 6%. Este año prácticamente el confinamiento se redujo a cero, en un 100% se redujo. El terrorismo, aunque es un delito atroz que aún nos afecta, que es un delito cobarde que muestra debilidad, se ha reducido en 63% en el departamento de Arauca. El hurto en 40%. El secuestro en 74%. Pero lo mejor que pueden hacer quienes tienen secuestrados a nuestros colombianos es que si tienen algún sentido humano, es que los liberen y les permitan a las personas secuestradas que regresen al seno de sus hogares, abracen a sus hijos, abracen a sus madres, abracen a sus familias, abracen la libertad. En este accionar que ha permitido esta reducción, se han neutralizado 41 integrantes de los grupos criminales, donde el 70% de la neutralización corresponde a integrantes del cartel del ELN. Cartel que también es el que produce la mayor cantidad de homicidios aquí en este departamento. Sin embargo, se ha disparado la extorsión. Los criminales, al verse agobiados, buscan otras fuentes de financiamiento. Y sabemos que llevan aquí décadas extorsionando a los araucanos. De allí que el compromiso es, primero, fortalecer aún más la articulación interestatal con los gobiernos regionales y locales para solucionar este problema de raíz. Segundo, en temas de inteligencia, es fortalecer la burbuja de inteligencia encabezada por nuestra Policía Nacional y enfocada a lo que es la extorsión. Tercero, es un llamado que le hago también a ustedes, los medios de comunicación, es llamar a las cosas por su nombre. El cartel del ELN no tiene comandantes, tiene cabecillas. El cartel del ELN no hace juicios, secuestra. El cartel del ELN no tiene prisioneros de guerra o privados de la libertad, secuestra. Les pido que por favor llamen las cosas por su nombre y digan no. Aquí tienen secuestrados y dijeron que lo iban a tener secuestrados más a unas personas hasta 50 meses. Eso es inaceptable. También no hacerle apología a los nombres de los criminales. Si un grupo criminal como el cartel del ELN delinque allá en Saravena, llámenlo por su nombre. El cartel criminal del ELN que delinque en el área de Saravena, cuyo cabecilla ya es alias Gavilán o el que sea.

0: parte de las declaraciones del ministro de Defensa, Pedro Sánchez Suárez, en que llegó a la capital del departamento de Arauca a adelantar un consejo de seguridad, y esas fueron algunas de sus conclusiones. Esas conclusiones completas están disponibles en nuestras plataformas digitales, en Facebook de Meridiano 70, pueden ampliar más información y también pues más detalles y todos los detalles completos de esta intervención. Y también, seguido, pues habló el gobernador de Arauca, Renzo Martínez, que ha brindado también pues detalles pues, como gobierno departamental, su intervención frente a las conclusiones de ese Consejo de Seguridad.
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2: Desde el gobierno departamental reiteramos nuestro rechazo al secuestro de todos los ciudadanos y especialmente el secuestro de los dos policías y de los dos funcionarios del CTI que se encuentran secuestrados, y asimismo reiteramos nuestra exigencia para que el ELN los libere de forma inmediata, sin ningún tipo de exigencia distinta. Asimismo, como resultado de este Consejo de Seguridad, reconocemos, señor ministro, y a toda la cúpula militar, el esfuerzo y el trabajo que realizan Ejército, Policía, Armada, Fiscalía en nuestro territorio, y de acuerdo a los indicadores hay un balance favorable con respecto al año 2025, no solo en la reducción de los delitos de homicidio, secuestro y terrorismo, sino también alrededor de las operaciones militares que nos han permitido neutralizar y o capturar a líderes y a delincuentes que pertenecen a las estructuras criminales que operan en nuestro territorio. Asimismo, reconocemos y valoramos el esfuerzo que realiza el Ministerio hoy con este anuncio y después de este Consejo de Seguridad, y es que vamos a tener el apoyo de 600 nuevos hombres de Ejército, de Policía, de Armada, que van a seguir trabajando por la seguridad en todo el territorio de nuestro departamento, especialmente en las vías que comunican a nuestro departamento con los demás departamentos del país. Seguimos trabajando articuladamente, Ministerio de Defensa, fuerzas militares y de policía, alcaldes de los respectivos municipios, fiscalía, para garantizar la seguridad en nuestro departamento. Sabemos que garantizar la seguridad en nuestro territorio no es fácil, pero ese es el gran reto que enfrentamos día a día, y evidenciamos unos buenos resultados y no bajaremos la guardia para seguir garantizando la seguridad a todos los habitantes en el territorio del departamento de Arauca.
0: También el alcalde de Arauca brindó detalles en esas conclusiones del Consejo de Seguridad, su intervención frente a lo que pues, como alcalde del municipio capital pues, acompañó y participó en esa actividad. Escuchemos.
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3: Bueno, agradecerle al ministro de Defensa por el acompañamiento. Hoy nuevamente la administración municipal hizo una entrega de fortalecimiento a nuestra fuerza pública. Hoy, reducir de 48 homicidios en el 2023 a 2 que llevamos en Arauca capital, es un trabajo articulado entre Ejército, Armada y Policía. Darle la bienvenida al coronel Cárdenas, nuevo comandante del Departamento de Policía, y al nuevo comandante de la estación. Vamos a trabajar articuladamente. E igualmente hacemos el anuncio hoy de la inversión de 2.000 millones de pesos para que Arauca Capital tenga por primera vez 10 cámaras de identificación facial que serán instaladas en el puente internacional, en el terminal de transporte aéreo, en el terminal de transporte terrestre, y vamos a comprar unas cámaras de identificación de placas para seguir mejorando la seguridad ciudadana. A esto le apuesta la administración municipal, y agradecerle nuevamente al señor ministro, a toda la cúpula militar, porque el compromiso es con los colombianos, y decirles a la familia de los 4 secuestrados que no están solos, que los estamos acompañando. Pero aquí, señor ministro, es donde debemos de decirle al alto comisionado de paz que él es el encargado de buscar la liberación inmediata de estos miembros de nuestra fuerza pública, que dos de ellos son araucanos y tienen su asiento aquí en Arauca. Muchísimas gracias.
0: Pues a la conclusión de ese Consejo de Seguridad también han mencionado que las autoridades de que pues continuarán esas mesas de trabajo con el gobierno nacional para hacer seguimiento a los compromisos adquiridos y fortalecer las acciones de seguridad y atención social en la región. Vamos a una pausa comercial y ya regresamos en Meridiano 70 Noticias.
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0: 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Y posteriormente a este Consejo de Ministros, pues también en el municipio de Tame, fue uno de los territorios que participó en el Consejo de Seguridad liderado en Arauca por el ministro de Defensa Nacional, Pedro Arnulfo Sánchez Suárez, en donde también los alcaldes del departamento expusieron las principales preocupaciones y necesidades en materia de seguridad, orden público y atención de emergencias. Tras el encuentro del alcalde de Tame, Miguel Ángel Bastos Morales habló con Meridiano 70 sobre las conclusiones de la jornada, destacando algunos avances relacionados con la seguridad en el municipio y los compromisos adquiridos por el gobierno nacional. Uno de los puntos que resaltó el mandatario fue la disminución de algunos delitos en el corredor vial Tame-Arauca, especialmente pues homicidios y atracos, una vía considerada estratégica para la movilidad de ciudadanos, transportadores y actividades económicas del departamento. Escuchemos las declaraciones que ha brindado el alcalde del municipio de Tame, Miguel Ángel Bastos Morales, frente a lo que fueron las conclusiones de ese Consejo de Seguridad con el ministro de Defensa y también las diferentes acciones que se han adoptado en la capital turística del departamento de Arauca.
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2: Claro, Carlos, y a todos los amigos periodistas y la audiencia, es importante hacer esta clase de consejos de seguridad de este nivel, debido a que hay muchos temas que tratar. Se trataron sobre todo el tema de los que están retenidos, secuestrados por el ELN, temas de que ojalá los organismos internacionales ayuden. El comisionado de paz tenga esa tarea de buscar la liberación de estas personas. Se anuncia también, se habla de los balances ya. Hemos mejorado sobre todo también el municipio de Tame. El año 2024 fue el año con más violencia en Tame. Nosotros hicimos un reconocimiento a la articulación que se lleva con la fuerza pública, con ejército, policía, que se ha reducido el tema de los atracos en el eje vial de Tame, Arauca, que ha habido un trabajo en conjunto del Ejército Nacional con la comunidad, y también se reduce mucho ya el índice de homicidios. Lo que va corrido del año, no ha habido un homicidio en el casco urbano del municipio de Tame. Se habla ahí también de las acciones que han venido haciendo, las operaciones que ha venido haciendo el ejército en temas, sobre todo en límites de Tame con Sácama, en Casanare. También del balance, nosotros hablábamos de unas cámaras de seguridad que tenemos, un proyecto en el Ministerio del Interior. Estaba el delegado del Ministerio del Interior para tomar en cuenta esa gestión, continuarla para que en los próximos días sea aprobado ese proyecto. También le pedimos que Tame cumple 400 años, que todos los 12 de junio se celebra el encuentro de bandas rítmicas, que la ley 2464 habla de bandas de marchas de libertad, y compromete a todos los estamentos que estamos ahí, y nos anuncia el jefe de las fuerzas militares que va para Tame el 12 de junio, nos van a apoyar con el batallón guardia presidencial para engalanar el desfile de bandas rítmicas, estará allá, el ministro lo ratificó en el cierre de este Consejo de Seguridad que teníamos internamente. Uno de los compromisos, hablar de las cámaras de seguridad, seguir el trámite, hablar de que en Tame se tendrá en conmemoración de los el día del encuentro Bolívar y Santander, pues se tendrá ese apoyo con una banda más, que es la banda del batallón guardia presidencial.
3: Alcalde, está también pendiente de la visita del alto comisionado para la paz de Arauca. ¿Qué les
2: parece? Estuvimos hace unos días con el gobernador y delegados de paz de la asamblea y del orden de consejero departamental y con el alcalde Saravena, y el comisionado nos dedicó cerca de 2 horas, donde el tema es una deuda que tiene de venir al departamento de Arauca, especialmente a Tame, porque fue el municipio que tuvo más hechos de violencia, para hacer un acto público de reivindicación del gobierno nacional con el municipio, con el departamento de Arauca. En eso se habló, se dijo con el comisionado, y acá ratifica el señor ministro todo el respaldo, el apoyo y la cercanía que se debe tener para el tema de paz. reconoce que hemos mejorado mucho, reconocemos nosotros también la buena articulación con Ejército Policía y sobre todo que se anuncian unos vehículos que vienen y estuvimos de acuerdo que viene para Rondón y Carabobo Norte para apoyar la Policía Nacional, el apoyo para la base militar de estación de policía de Rondón. Anuncios importantes que la verdad hoy fue un consejo de seguridad muy importante porque se habla de realidades, se habla de compromisos.
4: Frente a la emergencia climática, el aumento de los ríos, ¿cómo están atendiendo esta situación?
2: Ayer estuvimos con el delegado de comisión, del director de la Unidad Nacional de Gestión de Riesgo, de Carlos Carrillo. Vino Cristian Villamil, que es el que maneja la gestión de riesgo a nivel de Arauca y Casanare. Hicimos una visita, unos compromisos de tener primero unas acciones de mitigación y luego unos proyectos de acuerdo a lo que se vio en un informe que vamos a estar articulados con el gobierno departamental, con el gobernador y con el tema de gestión de riesgo departamental, con la diputada Mercedes Rincón, que fue quien estuvo ahí con nosotros acompañando el primer día. Esas gestiones de gobernación, de alcaldía, de la unidad de gestión de riesgo departamental, municipal, y con esa presencia ya, porque nosotros declaramos calamidad pública porque había una dificultad grande en varios puntos, y es donde se habla ya de unos procedimientos, unas hojas de ruta para obtener recursos, para horas máquina, para temas de materiales, hasta ayudas alimentarias también.
0: Parte de esa conclusión del Consejo de Seguridad que se adelantó en el departamento de Arauca, donde participó el alcalde del municipio de Antame, Miguel Ángel Bastos Morales. Y también les contamos que frente a ese Consejo de Seguridad, pues el municipio de Arauca también tuvo su participación, y donde la seguridad fue en el municipio de Arauca, pues fue uno de los principales temas abordados durante este Consejo de Seguridad liderado por el ministro de Defensa Nacional, Pedro Arnulfo Sánchez Suárez. Y bueno, tras la jornada institucional, el alcalde de Arauca, Juan Cuenza, habló con Meridiano 70 sobre los compromisos y anuncios realizados durante el encuentro, enfocados principalmente en fortalecer las capacidades de seguridad y respuesta institucional en el departamento. Escuchemos más detalles.
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0: Alcalde, bienvenido a Meridiano 70. Hablemos sobre la conclusión de ese Consejo de Seguridad que se realizó en la ciudad de Arauca. Pues también teniendo en cuenta que también se adelantaron entregas de fortalecimiento a la fuerza pública en la ciudad capital. Bienvenido.
5: Bueno, muchísimas gracias. Hicimos un fortalecimiento a la fuerza pública entregándole más herramientas para mejorar la seguridad, tecnología, temas para las locaciones de nuestra fuerza pública y haciendo el anuncio que se aprobaron más de 2,000 millones de pesos a través del Consejo de Seguridad del municipio de Arauca para la compra de cámaras. Vamos a comprar más de 10 cámaras de identificación facial y más de 10 cámaras de identificación de placas que nos va a permitir seguir mejorando la seguridad ciudadana en Arauca capital.
0: Y frente a la seguridad de la capital del departamento que pues que ha mejorado en los índices de seguridad, pues cómo también va a apoyar el Ministerio de Defensa estas acciones.
5: Bueno, vienen alrededor de 600 nuevos miembros de la fuerza pública entre ejército, armada y policía, y eso permite robustecer el pie de fuerza, que es lo que más necesitamos. Necesitamos más policías patrullando las calles, necesitamos más ejército pendiente del sector rural y necesitamos más miembros de la Fuerza Armada cuidando la soberanía de nuestro río Arauca.
0: Pues también el ministro de Defensa abordó la situación frente a los secuestrados por el ELN, pues dos funcionarios de la Fiscalía y pues dos policías de la Policía Nacional, pues como también digamos el rechazo de los gobiernos, el gobierno municipal, y que también pues digamos que pueda también el gobierno nacional poder pues interceder y que se puedan hacer acciones efectivas.
5: Bueno, rechazando este secuestro y efectivamente rechazando el pronunciamiento que ha hecho los miembros del ELN frente a una posible pena o sanción a estos miembros de la fuerza pública. No se puede un grupo al margen de la ley atribuir funciones del Estado, y pues lo que más pedimos como alcalde y como araucano es la pronta liberación de los cuatro secuestrados que están en manos del Ejército de Liberación Nacional.
0: El mensaje a todos los araucanos de que se sigue trabajando por la capital del departamento de Arauca, prontas acciones que se puedan destacar pronto para el mes de mayo, para todos los ciudadanos.
5: Bueno, estamos en la formulación de unos proyectos muy importantes que van a ir a un superávit en el Consejo Municipal, y seguimos trabajando en procura de mejorar la seguridad ciudadana, de seguir adelantando las obras que estamos teniendo en este momento en Arauca Capital, y seguimos trabajando sin descanso por cada uno de ustedes.
0: Gracias por acompañarnos en Mediano 70.
5: No, a ustedes, muchísimas gracias.

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1: James Rodríguez rompió el silencio, y esto frente a las versiones que circularon en los últimos días, donde eso sobre un supuesto retiro del fútbol profesional tras el Mundial de 2026, y también fue enfático en negar esa posibilidad. El mediocampista colombiano, actualmente jugador en el del Minnesota United, pues, y también capitán de la selección Colombia, aseguró que nunca ha manifestado una intención de retirarse luego de la próxima Copa del Mundo y criticó las posibilidades, bueno, las publicaciones que difundieron esta información. El pronunciamiento del futbolista se produjo este domingo luego del empate 2-2 entre el Minnesota United y Austin Football Club en la jornada 12 de la Major League Soccer. Es un compromiso en el que James ingresó desde el banco y cambió el desarrollo del partido con dos asistencias. En declaraciones entregadas a Apple TV, tras ser elegido como una de las figuras del encuentro, el volante cucuteño respondió directamente a los rumores. Abro comillas, no sé quién dijo eso, creo que fue en Colombia por ganar vistas, likes, se debe informar un poco más de esas cosas. El único que va a saber hasta dónde quiere jugar seré yo, cierro comillas, afirmó el jugador. James fue más allá y señaló que ese tipo de versiones terminan afectando a la opinión pública al divulgar información que, según dijo, no corresponde a la realidad. Abro comillas, esas cosas que se dicen son falsas, hacen mal a todo el país, a la gente, se creen cosas que no son. Yo nunca he dicho eso, cierro comillas, expresó el 10 de la Selección Colombia, quien además recordó este tipo de rumores que lo han acompañado durante buena parte de su carrera. Escuchemos las declaraciones que brindó Apple TV el jugador colombiano y también que forma parte del equipo de Minnesota United como jugador. Eso también amplía más detalles de lo que se conoció este rumor en redes sociales. Escuchemos más detalles.
2: Y tenemos a la estrella del partido, James Rodríguez, por supuesto, dos asistencias en esta noche. Necesitaste 4 minutos después de tu ingreso, 2 asistencias en aproximadamente 30 minutos jugados. ¿Cómo lo sientes a nivel personal? ¿Una especie de desahogo? Marcar y poder contribuir con el equipo.
3: Para todas estas cosas entreno yo me entreno bien. Siempre doy día a día todo lo que yo tengo. Y bueno, y cuando entras este tipo de minutos, tienes que estar listo. Y así te den 20, 30, 40 minutos, tienes que estar listo, poder ayudar. Se nos ha ido allá al final en una jugada que creo que pudimos hacer un poco más, pero bueno, empate y creo que el equipo viene de muy buena manera.
2: Y todos los ojos están en ti, la fanaticada colombiana, y se ha especulado mucho, ¿no?, de tu estado físico, de cómo llegas al Mundial. Y lo primero que se ha especulado, los rumores son de tu posible salida el 15 de mayo para integrarte al campeonato colombiano. Y qué mejor que tú que nos digas cuándo te integrarías a la selección Colombia.
3: Sí, el 17, ya para la próxima semana estar ya con ellos. Obviamente quiero pensar en lo que viene. Bueno, tengo cierta edad y tengo que pensar en todo lo que en todo lo que viene, que creo que va a ser bueno. Y bueno, como yo te dije antes, día a día entreno bien, cuido el cuerpo bien, de muy buena manera. Y bueno, y para eso así me den 30, 40 minutos o todo el partido, tengo que estar listo.
2: Tiene cierta edad, 34 son los nuevos 20, por ahí dicen.
3: Sí.
2: Y por último, otro rumor que me gustaría tal vez que lo desmintieras, tu retiro después del Mundial con Barros Botines.
3: No sé quién dijo eso, creo que fue en Colombia, por ganar views, por ganar likes, vistas. Pero bueno, creo que se deben informar un poco más de todas esas cosas. El único que va a saber hasta dónde quiere jugar, creo que soy yo, y en su día creo que yo lo voy a decir con mucho tiempo antes, pero creo que ahora me quedan un par de años más y bueno, y todas esas cosas que se dicen creo que son falsas y yo creo que todas esas cosas yo creo que le hacen mal a todo el país, a toda la gente, porque se creen cosas que no son, y a mí también, claro, porque yo no he dicho nunca eso, pero bueno, creo que...
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1: Este lunes 11 de mayo del 2026, la tasa representativa del mercado en Colombia se ubicó en 3.747 pesos con 10 centavos por dólar, registrando un aumento frente al domingo 10 de mayo de 2026, que se cotizó en 3.729 pesos. Aumentó, o hay una variación positiva de 17 pesos con 83 centavos, equivale a un incremento del 0.48%. Se visualiza pues este fortalecimiento del dólar frente al peso colombiano. Hay una alza observada en los últimos días y pues varía con una forma estable, pero también hay cautela en los mercados internacionales, pues esto ajustado a una demanda global de activos refugio y movimientos de los inversionistas frente a factores como las expectativas sobre la tasa de interés de Estados Unidos, la volatilidad en los precios del petróleo y las tensiones geopolíticas internacionales. Con esta información llegamos al final de esta emisión de Meridiano 70 Noticias. Gracias por acompañarnos y por mantenerse informados a través de nuestra señal. Estén conectados con la programación de Meridiano 70, la radio que se siente y se ve. Estaremos en el lugar de la noticia y estamos donde nadie más está. Tengan ustedes un excelente lunes, buen inicio de semana y por supuesto todo un equipo les ha llevado a ustedes estas informaciones. En la dirección Carlos Alberto Jaime Escaso, en la producción Alberto Cadena, entre emisores Ramón Gámez y en la presentación de las informaciones Carlos Chía. Nuestros contenidos están disponibles en los 1170 AM, señal que llega a toda la ciudad de Arauca, las 5 comunas y los 5 corregimientos rurales escuchan Meridiano 70, nuestro sitio web www.meridiano70.co. Allí también pueden conocer informaciones que avanzan en Arauca, en Colombia y en el mundo, y también las señal en directo a través de la virtualidad de nuestras redes sociales en Facebook, X y en TikTok, que nos encuentran como Meridiano 70, y pueden ampliar informaciones y contenidos de cultura que compartimos a través de nuestras redes sociales. Que tengan ustedes un excelente lunes. Lo dejamos con el mensaje de vida del padre Jim Martínez, en donde la palabra de Dios llega a través de Meridiano 70 a todos nuestros oyentes y a quienes se conectan con nosotros a esta hora. Feliz día para todos.

0: Bienvenidos a este espacio Reflexionemos el Evangelio en Familia. Hoy quiero invitarte a reflexionar sobre algo muy concreto, el testimonio en medio de la dificultad. Por eso los invito a que consagremos este día en el nombre del Padre, del Hijo y del Espíritu Santo. Amén. Del Evangelio según San Juan, capítulo 15, 26 al 16, 4. En aquel tiempo dijo Jesús a sus discípulos: cuando venga el Paráclito, que yo les enviaré desde el Padre, el Espíritu de la verdad que procede del Padre, Él dará testimonio de mí, y ustedes también darán testimonio, porque han estado conmigo desde el principio. Les he hablado de esto para que no se escandalicen. Los expulsarán de las sinagogas. Es más, llegará incluso una hora cuando el que dé muerte pensará que da culto a Dios. Y harán esto porque no han conocido ni al Padre ni a mí. Les digo esto para que cuando llegue la hora, recuerden que ya se los había dicho. Palabra del Señor. Gloria a ti, Señor Jesús. Queridos hermanos, a veces pensamos que seguir a Dios es cómodo, pero la realidad es que hay momentos donde creer cuesta, donde mantenerse firme duele, donde dar testimonio implica ir contracorriente. El ser misionero nace del corazón mismo del Evangelio. Jesús no llamó discípulos para encerrarlos en los templos, sino para enviarlos al mundo. En el contexto histórico de los primeros cristianos, ser misionero significaba arriesgarlo todo: reputación, estabilidad, libertad e incluso la propia vida. Los discípulos anunciaban a Cristo en medio de persecuciones, culturas hostiles y un imperio que veía peligrosamente cualquier fe que proclamara otro reino distinto al del poder humano. Sin embargo, ellos entendieron algo esencial: el Evangelio no podía quedarse en silencio. La experiencia de haber encontrado a Jesús era demasiado transformadora para guardarla solo para sí mismos. Hoy el contexto nuestro no es distinto, pero las necesidades misioneras tal vez es igual, incluso más urgente. Vivimos en una sociedad demasiado hiperconectada digitalmente, pero profundamente desconectada del corazón. Hay mucho acceso a la información, pero poca sabiduría. Mucha exposición pública, pero mucha soledad interior. La ansiedad, la indiferencia, la cultura del descarte y el individualismo ha provocado personas cansadas, heridas y sin sentido de pertenencia. Por eso, ser misionero hoy no significa únicamente ir a otro país o predicar desde el templo. Significa llevar esperanza donde domina el miedo, escuchar donde todos juzgan, acompañar donde muchos abandonan y mostrar con la vida que Dios sigue actuando en medio del caos moderno. El gran desafío actual es que muchas veces queremos un cristianismo cómodo, creer sin comprometernos, hablar de amor sin sacrificio, buscar a Dios solo cuando lo necesitamos, pero el Evangelio siempre empuja hacia afuera. El misionero auténtico no vive encerrado en sí mismo, entiende que la fe se madura cuando se comparte. Además, lo mismo que hoy necesitamos, demasiada credibilidad. La sociedad ya no escucha fácilmente discursos vacíos, observa la coherencia. Un verdadero misionero evangeliza con su trato, con su paciencia, su manera de servir, de trabajar y de amar. En un mundo lleno de ruido, la autenticidad se vuelve un lenguaje poderoso. También existe una misión urgente en los ambientes cotidianos: familias fragmentadas, jóvenes confundidos, las redes sociales llenas de comparaciones y de mucho odio. Las personas que aparentan estar bien para cargan batallas silenciosas, y allí también se anuncia el Evangelio. A veces una palabra sincera, una presencia fiel o un acto de misericordia puede abrir más el corazón de muchos que un discurso vacío. Ser misionero hoy implica salir de la indiferencia, porque el Evangelio no es una teoría para admirar, sino una vida para compartir. Y quizás la pregunta más importante no es si conocemos mucho de Dios, sino si nuestra vida está ayudando a alguien a acercarse a Él. Que el Señor fortalezca estos momentos donde nos sentimos tal vez débiles y que el Espíritu Santo nos sostenga cuando se vuelve difícil la vida y que nuestra vida pueda ser un testimonio del amor de Dios para que muchos no pierdan la esperanza, para que muchos vuelvan a la fe que se hace vida y que se hace concreta en el amor. Que la bendición de Dios nos acompañe, Padre, Hijo y Espíritu Santo. Amén.
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2: 1 de la tarde, 10 minutos.

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0: Una de la tarde, 18 minutos.
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1: 1:00 p.m, 24 minutos.
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0: 1 de la tarde, 39 minutos.
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0: Una de la tarde, 59 minutos.
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0: 2 de la tarde, 4 minutos.
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1: 2 de la tarde, 28 minutos.
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0: 2 de la tarde, 53 minutos.
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1: 3 de la tarde, 18 minutos.
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1: 3 de la tarde, 29 minutos.
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1: 3 de la tarde, 55 minutos.
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0: Amables oyentes, muy pero muy buenas tardes, cordial saludo. Bienvenidos a Trochando Recuerdos, el programa Radio Meridiano 70, la emisora que se siente y se ve. Es un verdadero placer laborar para ustedes en la planta transmisora. Está nuestro compañero de labores, Ramón Gámez Romero. Parte técnica y plataformas digitales está el ingeniero de sonido Carlos Chía. Presentación del programa, este amigo y servidor de ustedes, Jaime García Talla. Estamos todos bajo la dirección general de nuestro gerente, el doctor Carlos Alberto Jaime Castro. Lunes 11 de mayo del año 2026. Nuestra felicitación muy especial en este día para todos los cumpleañeros. Rogamos a Dios y a la Santísima Virgen les concedan largos años de feliz existencia. Mucha salud, éxito, prosperidad y bendiciones. Mi eterno agradecimiento a mi Padre Dios Todopoderoso y a la Santísima Virgen que me concede en vida y salud para estar con ustedes y ofrecerles un programa más de Trochando Recuerdos. En este inmenso llano colombo venezolano, abrimos el tranquero de los versos para que salga este tropel de canciones. Hoy, queridos amigos, tenemos como invitada muy especial a una gran cantautora, una mujer conocedora del llano, una mujer que conoce de gastronomía también, de canto, de vaquería. Les hablo de Lilia Colina, una gran mujer que ha dedicado toda su vida a la defensa y promoción de nuestro folclore llanero. Ha tenido grandes caídas, pero también se ha levantado como una llanera berraca. Esa es Lilia Colina. Lilia, muy buenas tardes, bienvenida a Trochando Recuerdos.
1: Muy buenas tardes, Jaime, muy buenas tardes para la amable audiencia, para la gente y familia de Meridiano 70. Mil bendiciones, muchísimas gracias, Jaime, por abrirme de nuevo las puertas aquí en Meridiano 70 para traer el promocional que estoy en este momento trayéndoles a la amable audiencia.
0: ¿Cuánto tiempo hace que hizo esta promoción? Son cuatro temas promocionales que...
1: Traje cuatro temas promocionales, Jaimito, porque, bueno, vamos a ver que el público elija, ¿no?
0: Claro, claro.
1: ¿Cuál es el que más gusta? Donde viene Garcero de la Sabana. Lloré porque me dejaste. Mi canto es sabana, recuerdos de mi infancia. Son cuatro temas muy hermosos, pues para mí son muy hermosos, los dejo a consideración del público.
0: Bueno, ¿y con quién grabó ahorita? ¿Con qué conjunto?
1: Grabé con la disquera Producciones Ochoa. El señor Ochoa me invitó un día a que fuera a grabar con él. Ese estudio queda en Yopal, Casanare. Me abrió las puertas él allá. Y bueno, hicimos como un pequeño convenio con él. Entonces estoy grabando con él. Me faltan 6 canciones porque va a meter 10. Y él me dice, más las que quiera, doña Lilia. Y el hombre está haciendo un trabajo conmigo muy bonito. Pues yo espero que al público le encanten estas canciones tan hermosas que estoy en este momento promocionando. Y las que vienen. Estas están recién salidas del horno.
0: ¿Qué grupo la acompañó, Lilia?
1: Me acompañó Romer y su conjunto.
0: ¿Y de allá de Casanare?
1: De allá de Casanare. Pues yo la verdad es que no sé de dónde son, ¿no? Pero él me hizo una oferta muy buena y con él estoy trabajando. Comencé a trabajar con él, con la bendición de Dios.
0: Bueno, entonces vamos como dicen, a lo que vinimos, vamos.
1: Bueno, señor.
0: Vamos entonces a iniciar con este tema, Garcero de la Sabana. ¿Es esa autoría?
1: Son todos de mi autoría, todos los que vienen también, sí, señor.
0: Son de la autoría suya.
1: Sí, señor.
0: O sea, todos los 10 temas son de
1: míos,
0: propiedad suya.
1: Míos. Y voy a ver si grabo también 2 temas de Apolonio Garrido, pero más adelantico, por ahí en noviembre.
0: Bueno, entonces vamos a oír Garcero de la Sabana, de la autoría de Lilia Colina. Es uno de los primeros temas de esta nueva producción discográfica que ya, como ella lo dijo, va por parte. Ahorita grabó 4 y posteriormente estará haciendo
1: 6,
0: la grabación 6 de
1: más.
0: Los otros 6 más.
1: Ajá.
0: Aquí estábamos entonces a disfrutar cuando son las 4:08. La voz de Lilia Colina, Garceros de la Sabana.

0: Las 4 con 12 minutos, entrochando recuerdos, 4 con 12 minutos, muchísima atención. 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Continuamos, queridos amigos, con Trochando Recuerdo, hoy con la grata presencia de Lilia Colino, una gran vocalista, compositora. Como lo dije anteriormente, también conoce mucho de cantos de vaquería, de nuestra gastronomía llanera, porque es una mujer que cocina muy bien, tiene una gran sazón. Y bueno, esta mujer es completa, como dicen, para bajársele hasta un toro, ¿no?
1: Sí, señor don Jaime, así es. Fui amansadora de caballo. Una vez amansando un burro me partió la cara. Era una muchacha muy, muy introvertida, diría yo, ¿no? ¿Cómo se le dice a eso cuando sí, uno es como inquieto? Entonces me mandaban a buscar leña y yo le enlazaba para allá a los caballos, los burros, a los rodiles, a los pinzones, y esa pija yo me montaba en esos animales, chicos. Yo no tenía bestia, pero a mí me gustaba, y el viejito no nos decía nada, pero yo no sabía por qué el viejito no decía nada, para que se los amansáramos. Claro, el viejito era más pillo que cualquier otro, dejaba que los montáramos, pues claro, para que los amansáramos. Y nosotros no, muy contentos porque le agarrábamos las bestias, les montábamos, que no, el que no se deje tumbar el potro.
0: Y eran no, puros burros herreros.
1: Burros herreros, hermanito. Y ahí es donde es que hay cañaña, porque el burro golpea más duro que un caballo.
0: Que un caballo.
1: Si a mí me tumbó un caballo, no me golpeó tan duro.
0: Hay que apretar, como dicen, bueno, la batata.
1: Ahí es donde uno debe tener buena batata para esos animales. Y a raíz de todo eso, Jaimito, es que yo he hecho todas las cosas que he hecho y todo lo que tengo, y todo se lo debo al llano y a esa vivencia tan bonita que he tenido en mi juventud, porque yo he sido una mujer que me ha tocado duro en esta vida, pero aquí estoy, lo que usted dijo, he tenido caídas, pero me he levantado porque Dios anda conmigo.
0: Claro, sí, señor. Bueno, Lilia, vamos a oír otro surco musical de este trabajo nuevo que usted nos trae en este día, que la felicito, está muy bien de sonido, muy bueno de todo.
1: Muchísimas gracias, Jaimito.
0: Vamos a oír este que se titula Lloré porque me dejaste. Aquí está la voz de Lilia Colina con su nueva producción discográfica, Lloré porque me dejaste.

0: Las 4 con 20 minutos, 4 con 20 minutos, entrochando recuerdos a través de Radio Meridiano 70, la emisora llanerísima, la emisora que se siente y se ve. A esta hora de la tarde, mi saludo muy cordial para un gran cantautor que tarde a tarde está en nuestra sintonía, Javier Rivera, y todos los amigos que esto nos siguen allí en San Luis de Palenque. Tarde a tarde están en sintonía del programa. Igualmente saludamos también a esta hora de la tarde a Miguel Garzón, allá en su sastrería Miguel Garzón, a Rodrigo, Blanca y Vladimir. También el saludo para Consuelo Yustre en el barrio San Carlos. Saludamos también al licenciado Jorge Morales, a su esposa, a mi buen amigo Alberto Jiménez. Saludo también para Coralia Clemón y para Emita Clemón. El saludo también para el doctor Carlos Francisco Rodríguez Cuenza y su esposa Gloria Colamarco. También saludamos a esta hora a mi hermano Álvaro García, Ernestina Mendible y mi sobrino Ricardo García Mendible allá en su finca Villatina. Saludamos también a esta hora de la tarde a mi buen amigo Alfredo Vargas y a su esposa Nancy Betancourt. También el saludo para doña Carmen Pavón en el primero de enero, para mi buen amigo Julio Alberto Socadagüí Cermeño y su esposa Patricia Martínez, tarde tarde también están en sintonía del programa, allí disfrutando de un delicioso café en la caballeriza de su casa. También el saludo para el doctor José Sierra y su esposa doña Clara, allí en Guadualito, para el cantante y compositor Bernardo Arellano, para don José Arellano y para su esposa Clara Sierra. Un saludo muy especial para ellos en Guadualito. También el saludo para el cantador sabanero Jairo Jiménez y para su esposa allí en Guadualito, para Luis Alberto Caropreso, esposa Lida Padilla, su hijo Ítala Luis Alberto Junior. Igualmente para sus nietos Luis Hernán García Caropreso, Santiago Andrés y Tomás Jerónimo, el jefe. En el Indio, el saludo muy cordial para Giovanni Rodríguez Calimbo, su esposa María Isabel Bel y todos esos llaneros que a esta hora ya están diciéndole un hasta luego a las labores del llano por el día de hoy. El saludo también allá en La Maporita para mi buen amigo el capitán Amadeo Colmenares y su hijo. El saludo también a esta hora de la tarde para Álvaro y Otorino Lomónaco allá en Valbuena. Bueno, proseguimos con nuestra invitada de esta tarde, Lilia Colina. Estamos conociendo las nuevas canciones de su más reciente producción discográfica. Estos temas de Lilia, ¿cuándo salen al mercado? ¿Dónde los puede adquirir la gente que esté deseosa, bueno, de tener estos temas en su discotienda personal?
1: Bueno, Jaime, hoy en día todo se va a YouTube. Todo se va a YouTube. Estamos en eso porque estamos haciéndole algo muy bonito y vamos a hacer un video para hacer el lanzamiento, pero ya más adelantico, porque usted sabe que la vaina ahorita el bolsillo anda corto.
0: ¿Pero le va a hacer video a cada tema, sí?
1: Yo creo que voy a sacar como unos dos videos de unos dos temas. Y bueno, que sea lo que mi Dios quiera, pero en este momento se está haciendo la carátula y todo lo del disco y estamos en eso, en la grabación. Pero me traje estos promocionales para ver cómo me va con el público. Y
0: ¿cuánto si es... hace que grabó esto, Lilia?
1: Esto hace... Hoy estamos a lunes.
0: Ajá.
1: Ajá. Van hace 8 días mañana.
0: Puede ser que están recién sacaditos del horno.
1: Sí, señor, están recién salidos del horno. Han gustado mucho. Y bueno, no los hemos lanzado todavía al YouTube ni nada de eso, porque estamos, como dicen, haciendo un trabajito que más o menos, pues, ¿cómo te digo? Que no, ¿cómo se le llama eso cuando uno lo lanza para que el público lo mire? Bueno, haciéndole como especie de un arreglito, una cosa bonita.
0: Una promoción especial.
1: Sí, señor. Entonces estamos en eso, pero yo he dicho que primero la radio y bueno, que venga más atrás lo demás.
0: Claro,
1: Lina. Y con la bendición de Dios y todos ustedes y las personas que me colaboran, como es Meridiano 70 y otras emisoras más, pues estoy muy agradecidos con todos porque... desde que la gente supo, venga Lilia, verdad que grabó, sí, traiga los temas, venga, los metemos allí, venga, le llevamos a promocionar, le hacemos esto. Yo estoy muy agradecida con Dios y con toda esa gente que está muy al pendiente, pero sobre todo con mi familia, Jaime, que han sido las personas que más me han apoyado, mi esposo, mis hijos. Diariamente ellos me dicen, porque yo quiero retirarme, ya casi estoy que me retiro de la música. Pues no es porque no, sino que estoy un poco cansada, Jaime, yo me siento un poco cansada, pero no, la gente...
0: No, es que ya son muchos años, más de 30 años, ¿no?
1: Sí, señor, más de 40 años ya. Pero entonces, ¿desde que estaba muchachita?
0: Con el canto.
1: Sí, señora, sí, señor, perdón. Sí, señor, ya son mucho tiempo, ya yo pienso que mucha tarima también, yo pienso que no tengo como esa tranquilidad. A mí me llaman diariamente, todos los días, muchas personas me llaman, les doy gracias a Dios y a ellos por estar muy pendiente de mí. Mucha gente llamándome, mucha gente una cosa que otra, que la cocina gastronómica, que por qué no hago esto. En este momento estoy hasta matando marranos allá en la finca. Ajá. Tengo también gallinas, tengo animales. Entonces, entre todas esas ocupaciones, a uno le quita mucho tiempo. Como yo quiero como tener allá en la finca una tranquilidad.
0: Claro, ya dedicársele a lo suyo.
1: Pero dedicármele como a eso, al campo, ¿no?
0: Sí, claro.
1: Pero ya tenés su finquita. Como es que la música, Jaime, me llama. Y eso,
0: no, eso es madre, algo difícil. El que nace con eso es algo que lleva en la sangre, que lo lleva por donde
1: sí,
0: quiera.
1: Y es, pero para mí es difícil y mi esposo me dice, amor, si es que usted, su vida es la música, yo no entiendo por qué ahora me dice, yo le digo, pero es que ya no soy la muchacha de antes, la que corría, me encaramaba en la tarima, me llamaban, hacía una vaina, hacía otra. En estos días hice una obra de teatro, Los Mangos del Cementerio, con los muchachos de que están haciendo arte aquí en Arauca. Casa Máscara y eso, y no, pues trabajando, Jaime, poquito a poco, pero ahí vamos, pero entonces ya me estoy como agotando, yo no sé qué me está pasando, pero ya no soy aquella mujer que me decían, venga Lilia, hay un parrando allí, yo me iba a bailar y eso, ya no bailo, porque es que ya no me encanta bailar así tanto como antes. Ahora yo sí bailo, porque yo voy, echo vaina, me río, echo cuentos y todo. Pero ya no es como lo de antes.
0: Como lo de antes.
1: Sí.
0: Bueno, vamos a disfrutar de otro surco de esta nueva producción discográfica de Lilia Colina. Aquí está este tema que se titula...
1: Mi canto es sabana.
0: Mi canto es sabana, sí señor. Precisamente este tema, Mi canto es sabana.

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1: 4 de la tarde, 32 minutos.
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Las 4:35 minutos en Trochando Recuerdos, 4:35 minutos. Muchísimas gracias por continuar con nosotros. Este es Trochando Recuerdos, el programa llanerísimo de Radio Emiliano 70, los sábados, de lunes a viernes, entre las 4 y las 5 de la tarde. 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

0: 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A las 4:36 continuamos con nuestra invitada muy especial en esta tarde, Lilia Colina, conociendo los temas de su nueva producción discográfica. Como ella lo dijo al principio, pues ha grabado 4 y está próxima a terminar el resto, que le quedan 6 temas más por delante. Bueno, Lilia, le envía un gran saludo el gran cantautor Javier Rivera desde San Luis de Palenque. Esa gente la quiere mucho a usted, esa gente de Casanares.
1: Sí, señor. Jaime, un saludo para Javier, para su hermano Joaquín Rivera allá en El Vichada también. Joaquín vive en El Vichada. Y Javier en San Luis de Palenque, en Casanare. De verdad, mil gracias por ese apoyo que también brindan para los artistas, porque nosotros los artistas necesitamos apoyo de la gente, de la, ¿cómo le digo?, de la comunidad. Yo digo comunidad, ¿no? Siempre he hecho comunidad. Pero de toda la gente, de toda la gente. Y espero que les guste esas canciones. Ahí, de mi parte, un abrazo para ellos, para Javier y para Joaquín Rivera, para su familia, para su esposo, para sus hijos. Un abrazo de verdad, mil gracias por esos saludos.
0: Bueno, Lilia, esto, aparte de estas grabaciones que le faltan por hacer, ¿qué otro proyecto tienes para este año 2026?
1: Bueno, Jaimito, se viene, si Dios lo permite, en octubre, se viene el segundo encuentro de portadores de cantos de trabajo de llano.
0: Ese lo está liderando usted, ¿no?
1: Sí, señor. Comencé acá, lo hice el año pasado en octubre, 25, 26 de octubre. Vino la gente de Casanare, Meta, Vichada, vino uno de cada uno porque no teníamos la plata ni el dinero, pero en esta hora estamos gestionando a ver cómo para traer la gente, porque hay que darle los pasajes a ellos para que vengan. Entonces estamos en eso y a ver si les conseguimos hotel a las mujeres, porque nosotras las mujeres pues somos un poquito más delicadas, los hombres pues que vayan para Lato, para allá donde se va a hacer el evento. Son 2 días de evento, es sábado y domingo, es un sábado y un domingo que vamos a estar ahí. Me está ayudando.
0: ¿Dónde va a ser este año eso? ¿En tu fundo o en tu
1: No, finca? Señor, estamos en eso, consiguiendo 2 fundos, vamos a ver cuál de los 2 nos queda más, porque ya nos pensaba en un hato grande, donde el señor nos prestaba el ganado, nos prestaba las bestias, nos prestaba para errar un animal y todo, para mostrar, porque es que lo que nosotros estamos haciendo es mostrando, y mostrándole a la juventud lo que nosotros realmente estamos haciendo y dejando ese legado para aquellos muchachos. Porque si vamos a ver, Jaimito, usted va a la sabana y usted ve ordeñando, y eso la gente, hay unos que ponen un radio, pero hay otros que no se les escucha, pero sino los meros pajaritos nada más, ellos no le cantan a una vaca. Yo les decía qué bonito que ustedes dijeran por la mañana le cantaran a una vaca. Puede ser florecita, puede ser clavellina, puede ser garcita. Yo les dije, ¿por qué no les cantan a las vacas? No, porque las vacas se asustan. Y resulta que el ganado antes se le cantaba a Jaimito para que la vaca se relajara y diera mejor leche, la ura volviera más suave. Ahora no, Jaime.
0: ¿Y esto está quedando, Lilia, en video o cómo hacen eso?
1: Eso hacemos las tomas. Esta vez me acompañó de acá, de la Fundación Corocora. Me acompañó este niño Guadasmo, William creo que se llama.
0: Ajá, William, sí.
1: Guadasmo. Me acompañó el señor Juan José Niño de La Caporala, por cierto, muy buena la atención en La Caporala y muchísima gente acompañando a Juan José Niño. Ayer estuvimos allá, pero mi voz no me permitió cantar cantos de trabajo de llano, porque me agarró como una... Vengo con el pecho apretado en como unos 4 días y me agarró como una cosa ahí, no me dejó cantar. Pero de igual manera yo llevé una niña para que cantara y le cantara a las madres. Lo hizo muy bonito, y felicitar a esa niña, a la hija de doña María González, que la niña está cantando muy bello. Bello, bello está cantando la niña. Tiene un buen repertorio. Ahorita esa niña tiene 11 años, pero lo está haciendo espectacular. Me gusta cómo ella canta, me gusta cómo lo hace. Y bueno, Dios quiera que ahí yo estoy apoyándola para para sacar una artista más de estas que mujeres que somos araucanas, pero que no buscamos manera de ayudar a las demás o a los niños, a las niñas. Y hay mucho material, Jaime.

0: en la sabana para enseñar, para que aprendan con los cantos de trabajo de llano. Yo estoy muy contenta porque la gente se me está uniendo. Entonces estamos en ese trabajo. En ese trabajo lo estoy haciendo con el señor Milton Rangel. Estamos consiguiendo, nos toca ya hablar con uno de los señores de UNATO. Y lo que falta es eso, ya ir ahí y ya promover, ir a ver qué le falta al señor, si le faltan garabatos, si le faltan... estamos haciendo también lo que las presentaciones de los corrales de palo a pique en pequeñito. Estamos mostrando las raseras, las totumas, las camasas, el burrón de jordeña. Todo eso lo estamos haciendo, porque todo eso, maleteras, pellones. Mejor dicho, estamos haciendo todo para mostrar cuál era nuestro llano de antes.
1: Hacer Jaime, ¿usted sabe? Remembranza, claro, de la
0: costumbre. Sí, claro. Ese trabajo lo estoy haciendo y ese es el segundo proyecto que tenemos ahí, aparte de que si Dios quiere en noviembre voy a grabar otras canciones más. Este año ojalá pueda grabar mínimo unas 15 o unas 16 canciones.
1: Bueno, cuando son las 4:42, vamos a proseguir disfrutando de la voz de Lilia Colina y estos nuevos temas que nos ha traído. Este se titula
0: Recuerdos de mi infancia, Jaime.
1: De mi infancia, aquí está pues Lilia Colina, Recuerdos de mi infancia.

0: Las 4:46. Déjenme felicitarla. Un buen tema, muy bien logrado.
1: Muchísimas gracias, Jaimito.
0: Casi de todo su... el historial de su vida, ¿no? De su
1: infancia. Sí, señor. Un poquito de la historia de mi vida. Porque usted sabe que en esta vida yo he hecho de todo un poco. De todo un poco, Jaime. Hoy tuve unas clases de gastronomía y yo le decía al niño, hijo, yo aprendí toda la parte gastronómica y de charcutería también, lo que es hacer jamón, lo que es hacer embutidos, lo que es hacer chorizas, lo que es hacer todas esas cosas. Le dije, hijo, yo los aprendí por el SENA, pero fui por el certificado porque ya yo cocinaba cuando empecé a estudiar en el SENA. Y gracias a mi Dios, le dije, me fui por la comida tradicional llanera. Entonces, yo también hago comida gourmet, Jaime. Bueno, y tenemos una cosa, Jaimito, que yo no sé cómo será, pero yo ya le dije que lo invitaba a mi casa, que nos comiéramos un buen sancocho de gallina, un buen sancocho de pato, un buen sancocho o una presa de marrano asada o algo. Pero usted no me ha dicho cuándo, ¿no? Está invitado Martín Gaona, si me está escuchando.
0: Tenemos que disponer del tiempo con mi compadre para caerle ya.
1: Hágale, mi viejo, que a la hora que me diga nosotros vamos para allá, yo les preparo algo muy rico para que disfruten también de lo que es nuestro llano.
0: Bueno, vamos a continuar con más de la música. Estas ya son canciones de sus anteriores trabajos. Este se titula Carnaval.

0: 4:52 minutos, queridos amigos. Estamos llegando a la parte final de nuestro programa en la tarde de hoy. Invitándolos muy cordialmente, si Dios lo permite, y la Santísima Virgen, para que mañana nos acompañen en punto de las 4 de la tarde. Estuvimos hoy con nuestra invitada muy especial, Lilia Colina, quien le deseamos los mejores éxitos con nuestra nueva producción discográfica, tema muy bueno.
1: Muchísimas gracias, Jaime.
0: Y que de verdad le quedó muy buena esta producción discográfica.
1: Sí, señor,
0: buena,
1: así
0: buena.
1: Es.
0: Entonces queremos pues que no nos diga un adiós, sino un hasta luego.
1: Sí, señor. Bueno, dale las gracias, Jaimito, por esta oportunidad tan grande que ustedes me dan en la emisora Meridiano 70, al señor Carlos Alberto, que lo aprecio, lo quiero mucho, a la gente, a la familia Meridiano, muchísimas gracias a todos, y de verdad pronto sacaremos el video de unos dos temas de estos, Jaime, si Dios lo permite. Y yo creo que sí, Dios está conmigo y con nosotros, con todos. Que mi Dios los bendiga a todos ustedes y a toda esta gente de esta emisora tan importante que tenemos aquí en Arauca. Y creo que es una de las más viejitas, Jaime.
0: Sí, claro.
1: De las más viejas de Meridiano 70. Me ha abierto las puertas. Siempre he tenido las puertas abiertas en Meridiano 70. Mil gracias a todos. Mil gracias a don Carlos Alberto. De verdad, lo aprecio mucho. Que mi Dios me los bendiga, Dios los guarde. Y a la amable audiencia, que mi Dios los bendiga. Y espero que les gusten muchas mis canciones. Que las escuchen, que las oigan. Me encantan todas, me encantan a mí. Todas me gustan. Entonces, ahorita vienen otros temas muy hermosos y entre eso, pues, estoy viendo a ver cómo viene un carnaval, vi un gabán y, bueno, otros pasajitos más porque tengo mucho pasaje por grabar. Tengo muchos, Jaime.
0: Bueno, Lili, entonces, muchísimas gracias. Que Dios la bendiga y que siga con grandes éxitos. Jaime García Talla en la presentación del programa. Bajo la dirección de nuestro gerente, el doctor Carlos Alberto Jaime Castro, les agradecemos la sintonía. No se retiren de nuestra programación, los dejo nuevamente con la voz de Lilia Colina en estos dos temas, El Rancho Donde Nací y luego Tengo Un Amor en Mi Llano. Feliz resto de tarde.

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1: 5 de la tarde, un minuto.
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0: 5 de la tarde, 15 minutos.
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1: 5 de la tarde, 33 minutos.
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0: 5 de la tarde, 53 minutos.

0: 5 de la tarde, 59 minutos.
1: 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A continuación, las notas del himno de la República de Colombia. Letra Rafael Núñez, música Orestes Índici. Ejecutando el arpa magistralmente, el maestro Nelson Acevedo.

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1: 6 de la tarde, un minuto.
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1: 6 de la tarde, 7 minutos.
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0: 6 de la tarde, 17 minutos.
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0: 6 de la tarde, 17 minutos.
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0: 6 de la tarde, 20 minutos.
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0: 6 de la tarde, 28 minutos.
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0: 6 de la tarde, 28 minutos.
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1: 6 de la tarde, 32 minutos.
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0: 6 de la tarde, 40 minutos.
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0: 6 de la tarde, 41 minutos.
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0: 6 de la tarde, 50 minutos.
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0: 6 de la tarde, 50 minutos.
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